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Hola, hola, ¿qué tal? ¿Cómo están? Buen día para todos. Puntualmente, como casi todos los días, las 6 de la mañana estamos arrancando una nueva edición de Arriba Mix. En este día miércoles 19 de agosto del 2016. Día lluvioso. No me parece nada raro esto. Ayer estaba leyendo aficionados de Cerro Porteño en redes sociales comentando el pronóstico del tiempo. En algunas publicaciones, justamente de medios informativos que comparten el pronóstico extendido y compañía, y decían: qué raro, partido definitorio, decisivo para Cerro en Asunción, y anuncian lluvias. El cerrista tiene eso, fijado, marcado. Seguramente se reitera mucho eso y queda en la memoria por el partido, por la importancia del partido y también con la coincidencia con la lluvia. Así que hoy juega Cerro, hoy está lloviendo. Día Nacional del Albañil, Día Internacional de la Fotografía. Los miércoles en Arriba Mix, anteriormente...

Hacíamos esto, el tema de los mensajes graficados, la gente enviaba sus mensajes, digo para los nuevos, y yo trataba de describir, porque no es televisión, entonces yo describía, decía, Hugo está en el semáforo, en el sector izquierdo, carril izquierdo, muchos vehículos, frente a él está un vehículo de gran porte, etcétera, etcétera. Está en semáforo rojo, está en verde. Está con alguien. Bueno, de eso se trata mensaje gráfico. Vamos a aprovechar hoy el Día Internacional de la Fotografía. Envíen sus mensajes al 0972-9191 y yo voy a tratar de describir. Hasta las 6:30 tenemos tiempo para los audios, así que tiren audios si tienen ganas. No hace falta que sea extenso, no hace falta que sea una editorial, un mensaje poético, lacrimógeno, no. Hola, ¿qué tal? Chao, lo que quieran pueden enviar. Audio, sí, hasta las 6:30.

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A personal, porque este programa se comunica con personal. 0972-9191. Puedes escucharnos utilizando la aplicación desde paraguay.com. Así como Martín, que ya envió su mensaje desde Ciudad del Este. ...23 grados la máxima en Ciudad del Este, mi querido Martín. Buen día, Víctor, se vino el fresquete por Ciudad del Este. Saludos, dice. Ahí se siente diferente. La influencia del río Paraná es altísima.

Emotivo fue el partido, emotiva la definición por la vía de los penales entre Independiente Rivadavia y Fluminense. Perdió Independiente de Alex Arce, José Florentín. Pero hay que destacar, Iván Villalba marcó el penal también en la tanda. José Florentín lamentablemente desperdició. Pero quiero poner en negritas, subrayado, lo de Alex Arce. Dentro del partido, minuto 90 y algo, penal. En sus pies estaba continuar o no, llevar a la tanda de penales la definición. Marcó su penal. Le tocó el quinto, tenía que convertir para que se mantenga también la tanda. Y definió con una serenidad tremenda. Bien por Alex Arce, ¿sí?

Saludos para Hugo Ferreira, mi amigo de infancia que está en sintonía desde Trinidad, Villantelco. Abrazo grande, un saludo para toda la gente de Trinidad, María Auxiliadora, gigantesco, el barrio Santísima Trinidad.

0: Mensaje graficado de Martín desde Ciudad del Este, fresco, agradable, sin lluvia por Ciudad del Este. Impresionante puente de la amistad. Pero hay que tener en cuenta también que ellos cambiaron de horario. Digo, los brasileños que hacen compras en Ciudad del Este, se abren más temprano los negocios, las loyas, dirían los brasileños, loyas. Una, dos, tres carriles cargadísimos. Tránsito espeso. ¿Por qué la mayoría de los vehículos son blancos? Es la pregunta que me hago, ¿sí? 3, 6, 9, 10, 30, más de 100 vehículos aparecen en la foto de Martín. Y créanme que 80 serían blancos. El detalle, ¿verdad? ¿O no? Es significativo eso. La gente antes tiene una creencia de que tiene que ser blanco tu vehículo para que se te vea mejor a la noche. Bueno, vamos a escuchar qué dice K. Duarte.
1: Buen día para todos los oyentes de Radio Vic. Arriba Vic. Hoy quería decirles el cumpleaños de John Deacon, nacido en 1951. Él es bajista y compositor de la música Another One Bites the Dust, otro que come el polvo. Ese sería el tema que propongo por el cumpleaños de este músico tan famoso de Queen.

Eso fue lo que pidió Kae y también describió, contó que es el cumpleaños de John Deacon. Y me envió también su graficado. Está realizando una caminata

0: ¿Qué dice Milciades? A ver, a escuchar.
1: Muy buenos días, Víctor, audiencia, ¿cómo están? A cuidarse, pista mojada, tránsito pesado, todo el mundo salió con su auto.
0: Mucha gente salió con el auto, dice, sí, y está hecha la sugerencia. Es necesario tener siempre mucho cuidado con el tema de la pista mojada. Vuelo entre Madrid y Asunción realizó maniobra de emergencia. Es título en el Zócalo de uno de los canales de noticias. Impresionante el inglés de Cae Duarte, dice Carlos. Cafa, le aplaude. Sí, algún día tenemos que ver cómo hacemos para adquirir el pase de este jugador. Es costoso, sí. Jugador de grandes ligas.

caminata para subirse a su vehículo está haciendo cae, dice Carlos Cafa. Qué golazo el de Merentiel. Y Ferreira, el muy buen arquero de Capiatá. ¿Por qué me vino Capiatá? Me estaba recordando ayer de Capiatá. El que le hizo partido. Recoleta, Ferreira. Le pasó la mano, le felicitó.

Bueno, gracias a Pablo también, que siempre está muy atento. 19 de agosto de 1945 nace Ian Gillan, cantante de Deep Purple. La carrera de Gillan despegó cuando se unió a Deep Purple en 1969, reemplazando al vocalista original Rod Evans. Bueno, dice que uno de los momentos más recordados de la carrera de Ian con Deep Purple es su interpretación en esta canción, Smoke on the Water. ¿Sí?

Está escuchando acá Duarte, él ya hizo un noticiero toda la madrugada, seguramente sabe más de esto. Estoy buscando marcha campesina, ¿sigue o no sigue hoy? Ya terminó ayer. Bueno, ayer fue un caos, ¿sí? Tremendo. Los buses que tenían que pasar por el microcentro de Asunción para dirigirse a diferentes lugares, zonas, localidades.

Fernando La Mora, San Lorenzo, Luque, desde Sajonia o del microcentro para salir de Asunción, padecieron un montón y a consecuencia de eso los pasajeros. Multitudinaria marcha campesina indígena por viviendas y tierras. Un material extenso de última hora. Miles de hombres y mujeres marcharon hasta la residencia del presidente Santiago Peña. Cuenta que reclaman. La multisectorial pidió ejecutar fondos del Fonavis para generar empleo en el campo, etcétera, etcétera. Cuenta todo, toda la crónica. Y al final deberían de... Protesta siguió en el centro de Asunción con cierres de calles. Los protestantes cerraron las calles Mariscal López hasta Yegros y gran parte de la zona de Plaza de Armas. Y ahí termina. Nos dicen regresaron, a qué hora o se reinicia, continúa, continuará.

6:25, 14 grados la temperatura. Sotoa, ¿Cerrímpico está a 6 partidos de la gloria eterna? Pregunta Pablo Ortiz. ¿7? Tiene que jugar con Palmeiras. Después cuartos, semi, final. Ah, pero final es un partido, ¿no? Você tem razão, mas fica preso. Sí, 6 partidos. 6 ahí, sí. Yo estaba con lo de antes, ¿no? 2 partidos finales. ¿Qué tal se le da a Cerro? El país está preparado para Cerro campeón de la Libertadores. Yo creo que ni siquiera para la final. Si Cerro llega a la final, va a ser...

Me estoy fijando que antes ya envió también a las 6:08 Pablo Ortiz, que hoy, un día como hoy, pero de 1963, nacía Rolf Magnus Joaquín Larsson. Casi nombre de futbolista tienes, ¿eh? Más conocido como Joy Tempest. Estocolmo, 19 de agosto de 1963. Vocalista sueco. Principal compositor de la banda hard rock Euro. Qué ganas tengo de escuchar Kerry. ¿Quién se suma conmigo después de esta canción? ¿Sí? Miércoles de mensajes graficados. Pueden enviar sus mensajes graficados. Si quieren, si pueden. No quiero que se distraigan también cuando están en el tráfico, ¿sí?

Pablo aprueba, Kerry también, Cae Duarte aprueba. ¿Qué dice la licenciada? Siempre escucha, dice, nunca envía mensajes porque está difícil, aprovechando el semáforo. Envió hoy un video, 6:34. Suena fuerte en su radio mix, me encanta. Impresionante, sigue lloviznando, ¿eh? 43 kilómetros por hora. Fuerte, y ya te va, licenciada. ¿Eh? Tráfico cargado, visibilidad reducida a nada. 43 kilómetros por hora. Bueno. Ya que la tipo será. Pone nomás ya, dice Carlos Cafa. Tranquila.

Joseph, querido, excelente compañía, buena música, buena onda, buen clima. Envía su graficado. Escuchando Mix. ¿En qué parte está? FM, ¿cuánto? No puede verte. Pasó rápido su video. Yo controlo también eso. Van a enviar la foto del autorradio. Sí, FM1 tiene que decir 90.3. O si no, me voy pensando así, ¿por qué él eligió ese como uno así?

temón, sí. Buen día, Víctor, y a todos. Este tiempo es un preludio a un ciclón, dice Carlos Amarilla. Estoy haciendo un repaso mental y no quiero etiquetar esta música con alguien del pasado, y me aparecen muchos rostros femeninos, ¿sí? Cabezudito era esa época.

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Me encanta esto, Milciades. Sí, así me dice. Me envía la foto de su autorradio. FM190.3, FM290.3, FM390.3 y así sucesivamente. Fantástico. Increíble. Yo creo que esto editó, no sé si editó ahora nomás, o oh, así está. Pero es muy loco, ¿eh? Fantástico, ¿eh? Oima, Brad Peters, me dice Martín de Ciudad del Este. No, pero de verdad, no, pero no, es que me quiera jactar de algo que no hice. Jamás voy a hacer eso. Pero era cabecebito. La década del 80 era terrible. Sí. Bueno, le pregunto a la licenciada Suni si ya vio Moria Kazan, la serie. Ayer casi vi todo, 8 capítulos son, pero no son muy largos tampoco los capítulos en Netflix. Es fuerte la parte final, muy fuerte. Una campeona. Puede estar de acuerdo o no con su estilo, con su forma de vida, con su vocabulario, etcétera, etcétera, pero es admirable sobrevivir en ese mundo y más todavía en Argentina, donde es muy fuerte todo. Pasa algo de ZZ Top, dice Miguel Arza. Víctor Cursi. Buen día. Voy a seguir tu sugerencia, dice. Bueno. Y Elisa, ¿qué dice? La bella Elisa. Buen día, Víctor. Iniciando la mañana con Arriba Mix. Una rica chipa que me regalaron, dice. ¿Sabes que estoy doblemente celoso ya ahora con esto? ¿Qué me decís? Ahora con la chipa que te regalaron, se suma mi segundo malestar. Estoy leyendo acá la secuencia de los mensajes en el chat de la radio. Estás muy activa en otros horarios y no aparecías más por acá. Así que encima anónimo, dice. ¿En serio? Te regalaron de manera anónima. Ese es peligroso. Ese va lento. Te quiere hacer la cabeza primero. Te voy a enseñar. Esa es una estrategia, ese de enviar anónimo. Ese que te envía con su nombre, todo así, las flores, y gasté tanto con la factura y todo. Chanta. Y rápido va a volar eso. Este tipo de astuto. Este que te manda así de manera anónima. Vos estás pensando, ¿quién será? Este es inteligente. Sí, así mismo dice. Encontré en el escritorio. Y vas a pensar todo el día hoy. Quiero saber quién es, dice. Si está escuchando Mix 90.3, no, pero no va a reaccionar él, ni si le decimos nosotros todos juntos, en coro, con la audiencia. ¿Quién le envió la torta a Elida Saed? No. Él se va a callar, él va a seguir su estrategia. Te va a dejar mañana otra cosa y después otra cosa, después algo más de valor. Y así te va insinuando. Se va a ganar tu, ¿sí?, tu atención plena. Y después

Amo esto, sí. ¿Qué tal? Buen día. Sumándome, escuchándole siempre a todos los conductores. Saludos a los oyentes. Buenos días a todos. Dice, a ver, 025, Fabiola. Un saludo para Fabiola. Envía la foto, su mensaje graficado en primer lugar, FM 90.3. Después están los otros. Apenas hay una FM después de nosotros y le gusta mucho AM, quiere decir que a ella le gusta estar informada, ¿sí? Y este es un informativo musical, pero últimamente estamos hablando mucho de otras cosas y estoy en falta en eso, sí. Después yo me voy a analizar el programa y digo, no leí nada de noticias. Yo lo que estoy celosa. A Elisa le decís bella, dice. Ay, ay, ay. Disculpe, licenciada, usted también es bella.

Eli dice, wow. Bueno, a esperar que aparezca, sí. Pero prepárate, porque es un tipo inteligente. Sabe del tema de cómo encarar ese tipo de situaciones. O sea, tiene experiencia.

Bueno, Fabiola dice, solo para aclarar que las AM eventualmente escucho, para mí 100% 90.3, cuando de repente hay algunos fallos técnicos, lamentablemente suele pasar, eso digo yo, no dijo ella. Voy a la siguiente FM que está ahí, ¿sí? Bien, bien. Amo el estilo comunicativo, participativo, coloquial, informativo y demás de tu espacio. Y el tema deportivo no te molesta mucho, Fabiola. A veces exageramos con el tema deportivo. Resulta que yo soy periodista deportivo originalmente. Y después me hice por acá, gracias a Radio Mix. Me dieron la posibilidad, ellos de vieron potencial para que pueda hacer el informativo musical y me dieron ese espacio.

atención, Eli. Se suma Martín desde Ciudad del Este y dice, la estrategia es entrar en su mente. Y lo está consiguiendo. Bien por el bro, el diferente.

Hablando de fútbol, no hablaste nada todavía del Cerro, dice Pablo Ortiz. Y espero que alguien me pregunte. Iturbe iría por Cecilio, que está con molestias, descartado. Matías Pérez, descartado. Jugaría nuevamente línea de 5. Podría ingresar Robert Piris da Mota en el equipo. Ya está listo. No va a cambiar mucho después.

Terminación 962 envía un video de cómo está el tráfico en Luque. El trancón de todos los días en Luque, dice en su mensaje graficado. Hoy día mundial de la fotografía. Miércoles 19 de agosto del 2026. Ya entramos en el turno a las 7 de la mañana. 14 grados la temperatura en Asunción. Cielo cubierto. Dice Fernando, buenos días, Mix Vix. Eso es culpa de CAE, que dice arriba Vic, de Víctor. Más noticias y economía. Saludos, dice Fernando. Ah, quiere más noticias y economía. A ver, Víctor, ¿viste cómo saltaron los afectados pobladores del cruce de Pedroso? Vi superficialmente, todavía no ahondé en eso, mi querido Milciades. Dieron una conferencia, cuenta él, y la idea central es: no cedimos aún nuestros terrenos porque nos quieren pagar como terrenos rurales, no como urbanos. A causa de eso nos están cediendo. La familia Yala, creo que son, ¿verdad? Propietarios de gran parte de lo que falta.

que concluya las obras, y justamente la gente que está en la construcción dicen que a causa de eso, o sea, la justificación es que por culpa de que no han logrado todavía adquirir esas propiedades, no se puede terminar en forma.

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Eso pidió el cursi Miguel Zarza. Maxi Campana es uno de los afectados para la expropiación, dice también Cae Duarte, entre las personas que todavía no llegaron a un acuerdo para negociar sus propiedades. Un saludo para la gente de Encarnación, en especial para mi tía, ¿sí? Mi tía Doris. Buen día, sobrino, dice, saludos desde Encarnación, estoy escuchando tu programa, un abrazo. Ella está sintonizando como Martín desde Ciudad del Este y otra gente del interior utilizando la aplicación desde paraguay.com. Así que si la gente que está, porque ella tiene un local gastronómico, están escuchando seguramente Radio Mix 90.3, un saludo para todos ahí, ¿sí? En Encarnación, hoy fresco, cielo mayormente nublado, soplarán vientos del sur, lluvias dispersas, con ocasionales tormentas eléctricas, mínima de 14, máxima de 18, a ver si mi tía me puede confirmar si está lloviendo, si es llovizna, si es intensa la lluvia o nada, ¿sí? Queremos saber también. Y en Encarnación, así como dije, en Ciudad del Este hace mucho frío por la influencia del Paraná, en Encarnación ni hablar.

Aldo Vera dice, ayer falleció el baterista de ZZ Top, Frank Beard. Tocó desde su formación, de la formación de esta banda, desde 1969 hasta su fallecimiento, el 17 de agosto de 2026, a los 77 años. Grabó todos los álbumes de estudio del famoso trío de rock. Por eso, va un 2x1 entonces de Sisi.

distraído, cae Duarte, dice, la tía Doris no tiene gentileza para los que van al rally, pregunta. ¿Se van a multiplicar los precios para la época del rally? ¿Sí? Bienvenidos van a ser ustedes. Para los que no saben, Kyle Duarte es amante del deporte motor y suele participar de las transmisiones

del rally, de todo evento que tenga relación con el automovilismo en nuestro país. No sé si ya viajó al exterior, pero le gusta, le encanta.

7:21. Chofer transportó a doña que hablaba con un hijo invisible. Conductor de Bolt, aterrorizado por cliente, mandó bendecir su coche. Se trata de Hernán Acevedo. Tremendo, ¿eh? Luego de haber sido llamado desde una dirección donde figura un cementerio. Después, la pasajera que abordó hablaba con su hijo invisible. Y quedó muy asustado él. Bueno, eso publica el diario Extra en su tapa. 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Buena noticia para la gente del sur. Diputados aprueban millonario préstamo para correr.

corredor que conectará Ñembucú y Misiones. La Cámara de Diputados sancionó este martes el proyecto de ley que autoriza un financiamiento otorgado por la Agencia de Cooperación Internacional del Japón destinado a la construcción del corredor de integración suroeste. La iniciativa que pasa ahora al Poder Ejecutivo para su promulgación permitirá conectar estratégicamente los departamentos de Ñembucú y Misiones.

Elsa dice, excelente tema, haciendo alusión al clima. Sí, una sugerencia de Rubén el bancario, que decía, buen día, Víctor, feliz miércoles para vos y todos los oyentes fieles de Arriba Mix. Y pidió esta canción. Y cuando le leo a Rubén, me acuerdo de Punto Farma. 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Llorando bajo la lluvia es lo que sonaba de Ajá.

Fue muy superior, hay que decir, Boca. En el global 7-1, ayer 4-0, no. Creo que se perdió en aquel partido de visitante en la cancha de Huracán. Arrancaron ganando y después la expulsión de Wilfrido Báez. No le estoy culpando todo a Wilfrido Báez, pero eso desarmó un poco, desconfiguró el plan de Recoleta, que terminó perdiendo 3-1 aquel partido y ya no lo pudo remontar. Intentó, salió y en ese intento se descuidó un poco atrás y Boca fue contundente como pocas veces en los últimos tiempos y terminó goleando. ¿Querés pagar, transferir, ahorrar? 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

Trap. La canción está sonando Nube de Lluvia, Nube Lluviosa, sería la traducción. 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Brasil habría autorizado la devolución del histórico cañón El

cristiano a Paraguay. Según medios brasileños, el gobierno de Brasil destituirá a Paraguay el emblemático cañón de guerra en un gesto diplomático orientado a saldar una larga disputa patrimonial vinculada a la Triple Alianza. Hasta el momento la Cancillería paraguaya no recibió comunicación oficial, pero los medios brasileños están publicando eso. Durante décadas el cristiano permaneció bajo resguardo en el Museo Histórico Nacional en Río de Janeiro y fue motivo de históricos reclamos por parte de Paraguay. La reactivación definitiva de las negociaciones se habría dado tras el malestar generado en Paraguay por las declaraciones de Lula da Silva sobre los orígenes de la guerra contra la Triple Alianza, según informó el medio brasileño O Globo. El propio Lula dio luz verde al traspaso.

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Bueno, así no me gustó ganar, dice Milciades. Se refiere a la victoria nacional, él simpatiza con Nacional. Mal anulado el gol a Benjamín Aceval. Yo no vi y creo que no hay VAR ahí, ¿verdad? En Copa Paraguay. Lo cierto es que pasó Nacional, avanzó a otra fase de la Copa Paraguay el equipo de primera división. Y el que está peleando por ascender a primera, Benjamín Aceval, entonces perdió la posibilidad de seguir disputando la Copa Paraguay en otra fase. Nacional que ya llegó a dos finales. Perdió ante Ameliano y ante Libertad en dos ocasiones. El tricolor. Así no da gusto ganar, dice. Y no, seguramente que no. Buenos días, Victoria Audiencia. Buenos días, Radio Mix. Hoy la mitad más dos con el ciclón. La mitad más uno. Ahora ya es la mitad más dos, Julio. Julio González. Está confiado con lo que puede hacer. Cerro Porteño hoy a las 19 ante Palmeiras, que no va a tener a Ramón Sosa lesionado. Sí cuenta con el retorno de su capitán, nuestro compatriota Gustavo Gómez, que va a ser seguramente dupla en la zaga central con Alexis, ¿qué? Alexander Barbosa, el ex Libertad. Mauricio va a ser titular, dicen los medios brasileños. Mauricio en reemplazo de Sosa. Felipe Anderson también va a ser de la partida. Y en Cerro, descartado Cecilio, jugaría en su reemplazo Iturbe. Matías Pérez tampoco va a estar.

Es cierto, dice Julio, mal anulado, se anuló a instancias en línea. Gol legítimo era, dice, a favor de Benjamín. Benjamín que está peleando el ascenso, está en los primeros lugares en la división intermedia, Benjamín Acebal. Yo no vi, me cuentan si Aibar no, Aibar, Julio confirma también lo que decía Milciades, gol legítimo, mal anulado por el línea.

Transitando minutos finales del programa, recordando que Arriba Mix comienza a las 6 de la mañana y concluye a las 9. En instantes se viene Migue Torcida. Atiendan esto, hay un nuevo sistema de control a pacientes que viajan a Foz. La medida afecta a pacientes con TEA.

oncológicos y personas sometidas a hemodiálisis. 400 familias residentes en Paraguay trasladan regularmente a sus hijos a los servicios particulares en Brasil. 400 familias, es mucho, ¿no? Bueno, el acceso prioritario habilitado en el Puente Internacional de la Amistad para pacientes que necesitan cruzar regularmente hacia Foz de Iguazú continúa vigente, pero ahora funciona bajo un sistema más riguroso, con registro electrónico y mayor control. La Receita Federal de Brasil aclaró que el beneficio no fue eliminado, sino reorganizado tras detectar irregularidades en el uso de las autorizaciones. Qué pena que hay gente que mal usa las prioridades, los beneficios que tienen, y ponen en riesgo a los demás. Para más, es un tema delicado. La explicación fue brindada por el delegado de la aduana de la Receita Federal, Marcelo Mossi, quien señaló que la modificación respondió principalmente al crecimiento del número de vehículos habilitados y a casos en los que el paso especial, escuchen bien, el paso especial era utilizado sin la presencia del paciente que había justificado la autorización. Desconozco realmente, puntualmente, los motivos, pero quiero imaginarme, porque yo viví en Ciudad del Este y sé cómo se manejan los comerciantes, los que pasan a Brasil a negociar, a comprar, a vender, a transportar. Capaz que están usando ese permiso para hacer compras y pasar rápidamente, ¿sí? Porque tienen un paso prioritario justamente estas familias. Por suerte van a ser más rigurosos, pero no cancelan el paso prioritario a estas familias que tienen chicos, que tienen que ser hijos, familiares, que tienen que ser atendidos en Foz de Iguazú.

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Bueno, señoras y señores, llegó el momento de despedir el programa. Estaba así el debate interesante aquí en la parte final del programa con Gus y Migue. Bueno, hoy juega Cerro Porteño a las 19. A las 19, ¿eh? ¿4-0? ¿Qué te pasa? ¡No! ¡Ah, 4-0! ¡Ah, Migue le está cargando! ¿Sí? 4-0 ganó Boca Recoleta. ¿Qué superior fue? Era 7-1 en el global. Esperábamos un poco más. Yo pensé que iba a ser más lo de Recoleta. Me entusiasmé con ese arranque del 1-0 allá en la cancha de Huracán, pero le duró poco. Después la diferencia del 3-1 parecía, ¿verdad? Voy a decir, un gol en un tiempo, otro gol en el segundo tiempo, llevar a los penales, pero no. Muy superior y justo Boca de a poco se va afianzando con Arrua Barrena como técnico. Y le tocó a Recoleta el mejor momento después de mucho tiempo, mucha efectividad, muchos goles. Y se fue de esa manera. Esperaba realmente otra imagen, me,

mejor. Yo no digo que le iba a eliminar, pero así que sea ajustado, que le haga sufrir al menos. Pero no pudo. Me encantó ayer lo de Alex Arce en una definición contra fuerte, era contra Fluminense en penales. Pero antes de ir a los penales perdió 1-0 y en minuto de reposición ya le tocó el penal a Independiente y él asumió. Y definió de buena manera y eso forzó la tanda de penales. Y en la tanda de penales iban muy parejos. Marcó Fluminense y tenía que marcar Alex para que continúe el uno contra uno. Y definió una manera fantástica Alex Arce. Eso habla de un jugador que está madurando, creciendo mucho. Hablando de atacantes, me encanta lo de la decisión que tomó Tony de venir a Inter de Porto Alegre. Necesitaba haber salido, sentirse importante. Yo creo que ahí iba a jugar más partidos. En el Inter muchos estaban diciendo, no, está por descender, no creo. Y si desciende igual va a tener muchos partidos en Inter, contrato hasta el 2029. Así que bien por Tony, ojalá que sea el despegue, que se recupere nuevamente un jugador con mucha jerarquía. Necesitamos de todos para lo que se viene. Yo quiero ganar la Copa América. Después vamos a hablar, amigues, de eso y audiencia. Yo quiero ganar la Copa América. Ya que fuimos al Mundial, ya estamos perfilados para el 2030. Tenemos que exigirle a los jugadores, al técnico, si continúa Alfaro. Parece que ha continuado Alfaro, ya está todo hablado. Se va a oficializar en los próximos días. Así que ese tiene que ser el objetivo. No ir a competir, que nos digan los periodistas deportivos, banco después, vamos a probar nuevos jugadores. No, vamos a ganar la Copa América. En el 79 fue la última vez. 2011 jugamos la final con el Tata, pero era horrible esa selección como jugadora en Argentina, sin ganar un solo partido, todo en penales. Así que eso más adelante. Éxitos para Cerro Porteño esta noche. El hincha de Cerro que se va a ir a comportarse, nada de hacer los gestos de macaco y compañía, no caer en las provocaciones de los hinchas de Palmeiras, pues te clausuran el estadio. Pasá de fase y no puedes jugar en tu estadio, porque Cerro tiene muchas chances de pasar, ojo con eso. Y otra cosa que le voy a pedir al hincha de Cerro, que por más que alguien se equivoque a los 15 minutos, que no salga el pitido, el silbido ese. Aplaudile, alentarle. Va a ser un partido largo. El hincha también tiene que saber jugar este tipo de partido. Así que ese es el mensaje para los azulgranas, que van a tener que soportar esto, el frío, la lluvia, la tensión, pero depende mucho también de ellos para que lo que se transmita desde arriba descienda hasta la cancha y los jugadores puedan lograr un resultado histórico para Cerro Porteño. Esperemos entonces mañana hablar de un gran triunfo de Cerro Porteño, ya sea como sea, en penales. ¿Qué tal está el corazoncito cerrista para los penales? Yo me imagino un empate y penales. Me voy, gente. 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Ya está Miguel Torcida, le robé 3 minutos, que van a ser 5 seguramente, mientras que se acomoda Miguel Torcida. Ya se viene para Mix. De mi parte, muchas gracias. Hasta mañana. Chao.

9:10. ¿Cómo están, amigos? Estamos arrancando un nuevo programa de Parada Mix a través de la 90.3 FM. Ya en un ratito se despedía nuestro compañero Víctor Sostova con Arriba Mix. Y bueno, ya estamos con todos nosotros para iniciar un nuevo programa hoy día miércoles, mitad de semana. 14 grados de temperatura actualmente en la ciudad de Asunción y con lluvias nuevamente, con tiempo inestable. Qué lluvia rara, porque parecía que iba a llover recién mañana. Y al final se adelantó. Bueno, te voy a estar comentando en breve cuánto va a ser la máxima el día de hoy. Tené el paraguas a mano porque hasta el día de mañana al menos tiempo inestable en Asunción. 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Se pueden comunicar conmigo a través del 0972-9191. Ya le damos también la bienvenida, por supuesto, a nuestros queridos oyentes que están del otro lado, siempre pendientes de los pedidos musicales, tirando buena onda, mensajes. Y nos pueden seguir también en redes, ¿eh? Estamos en Instagram como @radiomix-py, nuestra página web www.radiomix.com.py, saliendo en vivo desde paraguay.com. Y como te decía, para comunicarte conmigo, habilitado ya el 0972-9191. Lindos clásicos en esta mañana. Vamos a estar escuchando en breve nada más a Bruno Mars. Tenemos también a James Brown, Roxette, Queen, Foster the People y mucho más hasta el mediodía. Hoy tenemos también, por supuesto, la previa ya de lo que va a ser los estrenos de cine el día de mañana. Un poquito de música, también efemérides del rock. Vamos a estar repasando la noticia loca también de este día miércoles. Y bueno, un poco de todo para compartir contigo también hasta las 12. Arrancamos con buenas canciones. Tears for Fears. Bienvenidos a Parada Mix.

Estamos escuchando a Queen, 9:30, Somebody to Love, tema del año 1976, y hablemos de personal, porque entre tanta información y datos que leemos todos los días, hay uno muy útil. 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Bueno, un oyente nos está escribiendo. Saludos, camino a Encarnación, dice. A ver, Daniel me está escribiendo. Bueno, buen viaje, Daniel. Está en sintonía de la radio. Vamos a repasar un poquito el pronóstico del tiempo. Hoy, nuevamente, día inestable en Asunción, 18 grados de máxima. Mañana, 8 de mínima, 18 de máxima. Va a estar lloviendo también por la mañana. Tenemos ya un día que va a estar mejorando a partir de la tarde, ¿sí? Pero con un fresco bastante interesante en las primeras horas. Mañana también se esperan algunos días. Mañana un poco de humedad también, a la mañana estoy viendo, pero ya mejorando un poquito el viernes. Sí sigue el frío, porque el viernes tenemos una mínima de 9, máxima de 23 grados. Sube un poco la temperatura, nublado por la mañana y despejado por la tarde, pero el fin de semana ya despejado. Así que bueno, por lo menos para si tenés alguna actividad para el fin de semana va a estar lindo. 10 grados de mínima, 24 de máxima el sábado y el domingo 12 de mínima, 24 de máxima. Mejorando, como te digo, a partir de mañana por la tarde. Sigue la música sonando Foster the People. Buenas canciones en este día miércoles acá en Parada Mix.

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0: Muy bien, estamos de vuelta, 9:53. Estoy en contacto ahora con Ilian Berino. 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
1: 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Bueno, ahí estábamos entonces con Ilian Berino, queridos amigos, hablando nuevamente con respecto a lo que tiene que ver, ¿sí?, con la financiación, con los descuentos dentro de esta cubierta Cumo. 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Muchas gracias a Ilian Berino, entonces, de Chacomer. Seguimos con buena música. A la vuelta tengo las efemérides del rock.

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Estoy de vuelta, seguimos disfrutando de buena música, 10:29 y hablemos del Touring, porque los imprevistos nunca hay que dejarlos pasar por alto, ¿sí? 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Muy bien, repasamos algunas fechas importantes en el día de hoy, algunas efemérides. Un 19 de agosto del año 1945 nacía Ian Gillan, cantante de Deep Purple. La carrera de Ian Gillan despegó cuando se unió a la banda en 1969, reemplazando al vocalista original Rod Evans. Su entrada a la banda coincidió también con la transición de Deep Purple

hacia un sonido más orientado al rock, lo que les llevaría a convertirse en una de las bandas más influyentes en la historia de este género. También, por otro lado, también comentarte que un 19 de agosto de 1951 nace John Deacon, bajista de Queen. Se unió a la banda en 1971, completando así la formación clásica de este grupo, junto a Freddie Mercury en la voz, Brian May en la guitarra y Roger Taylor en la batería. Fue el último miembro en unirse y su aporte como bajista y compositor fue fundamental para la evolución del sonido de Queen. También, por otro lado, comentarte que un 19 de agosto de 1963 nacía Joe Tempest, cantante de Europe. Y para cerrar también, comentarte que tenemos novedades con respecto a Led Zeppelin, porque un 19 de agosto de 1971 Led Zeppelin iniciaba su gira norteamericana en el Pacific Coliseum, en este caso de Vancouver, Canadá. Algunas efemérides para compartir con ustedes en esta mañana. Seguimos disfrutando de buena música, 10:31 minutos. Esto es Parada Mix.

Estamos escuchando a NSYNC, Bye Bye Bye, tema del año 2000. Seguimos con buenas canciones, amigos. 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Mañana está llegando otra película nueva también a los cines de drama y de romance. Se llama Tu corazón será destrozado. Tiene que ver con un nuevo estudiante que hace un trato arriesgado con una chica muy tímida, ¿sí? Y también de alguna manera la más temida. Tiene una doble personalidad esta chica. Él va a fingir ser su novio a cambio de protección si ella obedece sus órdenes. Cuando su relación falsa se vuelve real, las fuerzas externas amenazan por separarlos, ¿eh? Así que bueno, si te gusta este tipo de películas un poco románticas, también de drama, mañana está llegando esta película a los cines nacionales. Se llama Tu corazón será destrozado. Y se suma también a la que estaba comentando en la semana, que es Yo Narciso, por ejemplo, película protagonizada por Adrián Suárez y Natalia Oreiro. También La noche del demonio y La muerte de Robin Hood, ¿eh? Así que bueno, mañana se está renovando la cartelera de cine nacional. Sigue la música. A la vuelta tengo la noticia loca de esta mañana. Quédate en sintonía de la 90.3 FM Radio Mix, que luego ya viene Daniel Españolísimo con las recetas de la mañana.

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Muy bien, estoy de vuelta, 11 con 14 minutos. Tengo la noticia loca de esta mañana. ¿Ustedes no alguna vez no han tenido o tienen alguna remera que han usado mucho tiempo sin lavarse? Viste que tenés de repente algunas ropas que vos decís, bueno, por ejemplo, ¿no? Hace frío. Y por ahí no sudaste, capaz la tenés ahí en tu pieza, te la pones hoy, mañana, pasado, y sigue la remera sin olor. Un ejemplo, ¿verdad? Atiendan esto porque presentan una remera capaz de usarse durante un mes sin necesidad de lavado. Si tienen alguna ropa que ha pasado tanto tiempo sin lavarse, coméntenme, por favor. Quiero saber si usaron en algún momento tanto tiempo una remera, algún pantalón, algo que no se lavó por un mes. Viste que el jean, por ejemplo, es un pantalón que es muy resistente. A veces no hace falta lavarlo tan de seguido. Pero bueno, esta firma de indumentaria estadounidense, que se llama Herc Leon, presentó la remera que es una prenda diseñada para mantenerse libre de malos olores durante más de 30 días de uso diario sin pasar por el lavarropas. El lanzamiento, programado para iniciar sus envíos a principios de noviembre, busca extender la vida útil de las prendas de vestir y reducir el consumo de agua mediante la integración de tecnología textil avanzada en sus fibras. Un mes aguanta sin lavarse la remera. Para lograr que el tejido repela el olor básicamente durante periodos tan prolongados, la compañía tejió

0: 7 ingredientes especiales dentro del hilo textil en lugar de aplicarlo sobre la superficie. ¿Y qué hicieron? Bueno, la combinación incluye cobre, plata, zinc, oro y ceniza volcánica, junto con componentes que la marca mantiene en secreto. No te dicen cuál es realmente el secreto que hace que te dure un mes una remera sin lavar. Acá está Pitu conmigo. Yo no sé si tiene... Me va a comentar él. Acá está nuestro querido compañero. ¿Cómo te va, Pitu Willis? Estoy leyendo la noticia loca de la mañana.
1: Sí.
0: De una remera...
1: ¿Qué pasó con los robots?
0: Están apareciendo otra vez de vuelta, sí, a poco.
1: Apareció el robot ese que era comandado por hilos. Ahora, sí. Mira que ahora los robots avanzaron bastante, ¿eh? La otra vez vi uno que hizo un tiempo récord en una pista de maratón, en sí. Y después están los que se pelean.
0: Estuve hace poco en un evento justamente de lanzamiento de automóviles en un conocido shopping y tenían dos robots perros caminando ahí.
1: Ah, por sí, yo los conozco.
0: Por el pasillo.
1: Que te hacen el corazoncito.
0: Sí, y eso. Sí. Y te saludaban y todo. Sí.
1: Ahora hay robots que son tipo una especie de mayordomos. Que cumplen todos tus deseos.
0: Ah, mira, en serio.
1: Si quieres uno.
0: Y no, ahora no necesito de momento, pero capaz más adelante.
1: Pero te gustaría probar uno, por ejemplo, si te dicen prueba el deseo mayordomo, que el robot mayordomo que te cumple tus deseos. ¿Probarías?
0: Y hay que ver primero cuánto cuesta, porque son costosos.
1: No, te lo van a dar gratis un mes.
0: Tirola.
1: ¿Probarías?
0: Y sí, a ver qué hace. Tal vez te sacia algunas cosas ahí en algunos momentos.
1: Papá, yo no sé a dónde vos querés llevar toda esta conversación.
0: Ah, no
1: yo,
0: sé.
1: Yo te digo tu deseo de decir, yo me refiero a deseo de tráeme agua. Claro, tráeme agua, limpiame el auto, hacen todo ese tipo de cosas.
0: Ah, sí, si te facilita el
1: claro, haceme masajes, hace masajes.
0: Podría ser.
1: Bueno, lo de la remera esa que no se lava.
0: Lavarse.
1: Calzoncillo aguanta. Sería bueno, ropa interior.
0: ¿Eh? Yo decía recién el tema de los jeans, ¿verdad? Hay veces que vos el jean por ahí te pones varias veces, varios días, y no es un pantalón que sufre.
1: Pero si está
0: demasiado.
1: Hecho de plomo, ¿de qué? Está hecho carísimo, va a ser.
0: Tiene un montón de cosas, y plata, zinc, oro y ceniza volcánica.
1: Pero es pesado eso para usar.
0: Imagínate vos, ¿eh?
1: ¿Y cómo sería? ¿Caluroso, fresco?
0: Bueno, te comento, el cobre, por ejemplo, inhibe las bacterias que causan el mal olor, comenta el dueño. El zinc neutraliza los compuestos de azufre generados por la sudoración intensa. Y la ceniza, que estaba diciendo volcánica, actúa como una esponja interna que es porosa y absorbe la humedad, básicamente.
1: Lo bueno del cobre, cuando use esa remera, es, por ejemplo, salir a trotar en la lluvia.
0: ¿Eh?
1: Imagínate.
0: con el calor acá también.
1: No, ¿qué? Está lloviendo y me voy a poner mi remera de cobre. Voy a salir a trotar a ver si me cae un rayo.
0: Sí, no, terrible.
1: Porque eso hay que tener en cuenta. Puedes usar, pero no cuando llueve. Porque imagínate si salís con cobre en la lluvia. Automáticamente peligroso, ya se te cae un claro.
0: Sí. Bueno, el modelo principal, acá está, $79 cuesta.
1: ¿Qué? Está bien.
0: Esta remera, sí, normal.
1: Está en precio.
0: Está en la plataforma de financiamiento justamente de esta marca que estoy diciendo. Y una cifra que la empresa justifica.
1: Pero ya
0: la...
1: se venden.
0: Ya se vende. Justamente comentan esto que cuesta ese precio por la durabilidad que tiene. Un mes te dura sin lavar la remera.
1: Sin lavar, no lava. ¿Y si se moja, qué onda?
0: Y no comentan acá qué pasa si se moja. Pero dice la ausencia, por ejemplo, de lavados frecuentes. Reduce el desgaste habitual.
1: Claro,
0: de los tejidos.
1: Si vos no lavas tu remera, pues te dura mucho más tiempo.
0: Sí, y lo que permite a esta remera superar el tiempo de vida útil de 7 prendas convencionales, dice el dueño. Así que bueno.
1: Yo necesito ropa interior que me dure mucho.
0: Sí, también eso es práctico.
1: No me dura nada mi ropa interior. Y después, eso sí que se lava todos los días.
0: Todos los días.
1: Porque de repente una remera usas a la mañana una hora.
0: Sí.
1: Para algo, te sacás, no sudaste, no tenés nada. No, depende de si, bueno, la puedo usar la semana, ¿verdad? Porque no es que usar y ya la va, a veces la usa un ratito, no
0: totalmente.
1: Sé.
0: Las medias también todos los días, por ejemplo.
1: Las medias.
0: Si yo le preguntaba a los oyentes si es que tienen alguna prenda, alguna ropa que en algún momento llegaron a tener tanto tiempo sin lavar.
1: Hay que se pone toda dura,
0: sí,
1: la prenda,
0: sí,
1: la media,
0: ejemplo, cuando hace
1: la media de colegio.
0: La media de colegio.
1: Yo tenía una compañera, no voy a decir su nombre, que no lavaba nunca su media de colegio.
0: No querés ver.
1: No, no, imposible, sacaba, era. ¿Sí? Traspasaba el zapato del primer.
0: Terrible.
1: Pues no voy a decir su nombre.
0: Y si no quememos al aire.
1: No, pero sí le decíamos Ñamondonga.
0: Ah, mirá,
1: sí,
0: qué apodo, ¿eh?
1: Ñamondonga. Ella. Pero bueno, hasta ahí lo que te puedo decir.
0: Noticia loca de esta mañana, amigos.

¿Ustedes tienen alguna prenda que usaron más o menos en este tiempo, o que estoy diciendo un mes? Bueno, están presentando ahora una remera capaz de usarse durante un mes sin necesidad de lavado. Y te repito que está a la venta ya en Amazon y en algunos lugares, ¿eh? Así que bueno, van a estar poniendo incluso en la página de esta firma. Se llama Herc Leon. Ahí pueden buscar entonces esta remera que están presentando. Seguimos con Parada Mix, ¿les parece? 11 con 21 minutos. En un rato nada más llega Dani, el españolísimo.

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1: Muy bien, me voy retirando, amigos. Momento de ir cerrando Parada Mix en esta edición de miércoles. Ya se viene Dani el Españolísimo en minutos nada más, arrancando con las recetas del día y con Sabor Mix. 14 grados actualmente de temperatura en la ciudad de Asunción. Día nublado hoy, nuevamente con probabilidad de lluvias para la tarde. Así que bueno, tengan a mano el paraguas. Esto va a continuar con tiempo inestable hasta el día de mañana, sí, el miércoles ya va a estar mejorando. Tenemos frío en las primeras horas, en los próximos días, pero ya el sol va a estar saliendo a partir del viernes. 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Soy Miguel Torcida, nos vamos retirando con Depeche Mode y mañana nuevamente nos escuchamos a partir de las 9 a través de la 90.3 FM Radio Mix. Buen resto de jornada para todos. Hasta mañana, chau.

Hola, hola, hola, muy buenas tardes, bienvenidos a Sabor Mix, claro que sí, como todos los días de lunes a viernes, como te cuento, hasta las 2 de la tarde, hasta las 14 horas, Dani Chef el Españolísimo, así me puedes encontrar por redes sociales, me vas a poder acompañar con más música, buena música, aquí en la 90.3. Así que muchísimas gracias a Personal, al Banco GNB, también a Mioneto. No me puedo olvidar de Punto 5.

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Como te cuento, comunícate con nosotros vía WhatsApp al 0972-9191 y estamos sonando por internet en www.radiomix.com y www.desdeparaguay.com. Ahora sí, te dejo con más música, buena música. En un ratito vuelvo. Hasta ahora.

Bueno, muy bien, y seguimos en Sabor Mix aquí en la 90.3, las 12 y 33 del mediodía. 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Bueno, y el tema de hoy, antes de entrar con meteorología, te tengo que hablar del tema de hoy, que vamos a hablar de la filosofía gastronómica de China, ¿eh? Una pasada, la verdad es que una de las culturas más antiguas del mundo y en cuanto a comida. Bueno, China para mí es el número uno. Vamos a estar hablando de un tema espectacular, así que quédate conmigo, con Dani Chef el Españolísimo, así me puedes encontrar en redes sociales. Y bueno, antes de nada, te tengo que tirar el pronóstico en Asunción, porque bueno, se espera lluvia durante todo el día. Y para mañana vamos a tener ídem de lo mismo, muy parecida a la temperatura, 17 de máxima y 11 de mínima. El día frío a fresco, cielo nublado a parcialmente nublado y vientos variables. Eso sí, lluvias dispersas con ocasionales tormentas eléctricas. Luego mejorando, porque para el viernes van a bajar aún más las temperaturas, aunque tendremos una máxima de 22 grados, una mínima de 9 grados. Frío en las primeras horas, luego cálido por la tarde y cielo escasamente nublado. Así que, bueno, ¿y el sábado cómo viene la mano? Pues 23 grados de máxima y 11 de mínima, el día frío en las primeras horas y luego cálido por la tarde. Cielo escasamente nublado. Viernes y sábado ya te cuento que no lloverá. El domingo, ¿qué vamos a tener? Bueno, pues 21 grados de máxima, 11 de mínima y vuelve la lluvia. Frío en las primeras horas, luego cálido por la tarde y lluvias dispersas con ocasionales tormentas eléctricas. Así va a quedar el pronóstico en Asunción, según como siempre, meteorología e hidrología. Ahora te dejo con Chris Norman y enseguida estamos de vuelta y hablamos de la filosofía china en cuanto a la gastronomía, que es una pasada. ¡Hasta ahora!

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Bueno, muy bien, y seguimos en Sabor Mix, seguimos en la 90.3 y te tengo que hablar de Punto Pharma, porque Mega Pharmi llegó a Punto Pharma. 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Bueno, y hoy hablamos un poquito de la gastronomía china, que es una de las tradiciones culinarias más ricas, antiguas y diversas del mundo.

Y esta, la verdad es que mola mucho porque está profundamente ligada a la filosofía, la medicina tradicional y la historia del país. Se divide en múltiples estilos regionales según el clima y los ingredientes locales. Bueno, generalmente, elementos principales para que sepáis, el fan y el kai. Se divide tradicionalmente entre los cereales o carbohidratos, que sería el fan, como el arroz o los fideos, y los acompañamientos de verduras y carnes, que serían el kai. También prevalece mucho el equilibrio y la armonía. ¿Por qué? Porque busca el balance entre colores, aromas, texturas. Y los principios del yin, que serían alimentos frescos o tiernos, y del yang, que serían fritos, carnes, picantes. Y bueno, en cuanto a los ingredientes básicos que tiene la gastronomía china, son muchos, pero yo me quedaría con el arroz, la soja, los fideos, el tofu, jengibre, la cebollita de verdeo y el aceite de sésamo. Y generalmente uno de los utensilios más utilizados en la gastronomía china es el wok, para saltear con rapidez, y sobre todo también los palillos para comer. También te quiero hablar un poquito sobre la diferencia que hay entre el norte y el sur de China, porque en el norte, por ejemplo, predomina el trigo, dando lugar a panes al vapor, fideos artesanales y los famosos dumplings. Sin embargo, en el sur predomina el consumo de arroz como base principal de cada comida. Bueno, platillos famosos en la gastronomía china. Tienen miles. Te acabo de nombrar los dumplings, que serían esas masitas rellenas de carne, de vegetales, de pescados, hererea. Luego también está el pato a la pekinesa o el pato Pekín, que sería un pato asado con piel crujiente. Está ahumadito también, queda muy muy rico. Por supuesto, si hablamos de China, hablamos de arroz frito, que está preparado al estilo de ellos con los diversos ingredientes que tienen en este caso, según por zona. Y también el tofu, que el tofu es suave con una salsa picante de Sichuan. Este sería el Mapo Tofu, que es un plato espectacular. Yo no sé si has tenido oportunidad de probarlo. Muy, muy rico. Y bueno, en cuanto a la filosofía también de la gastronomía china, estábamos hablando del yin y el yang. Pero también te tengo que hablar, siempre que hablamos de la gastronomía china, tenemos que hablar de los cinco sabores. Se combinan los cinco sabores: el dulce, el salado, el ácido, el amargo y el picante. ¿Esto para qué? Para nutrir los órganos del cuerpo y reflejar el orden del universo. ¡Qué locura la filosofía china! También en cuanto a la filosofía china hay que resaltar la importancia de la cocción. En la filosofía china se evitan comer alimentos crudos. ¿Para qué? Para no forzar la digestión y proteger la energía vital del cuerpo. Y me vuelvo a reiterar con el fan y el kai. Toda comida divide su base entre los cereales, que sería el fan, como el arroz, los fideos, y luego los acompañamientos de verduras y carnes, que serían el kai. Mucho que hablar sobre la gastronomía china. Te dejo ahora con más música, buena música, y en un ratito estamos de vuelta aquí en Sabor Mix. ¡Dale!

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Bueno, muy bien, y seguimos en Sabor Mix. 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Muy bien, y seguimos hablando de la gastronomía.

China, muy, muy loquete. ¿Qué pasa? ¿Habéis visto la serie Nada? Una serie que se puso muy de moda, una serie argentina, donde participaba también una paraguaya de actriz espectacular, donde se hizo muy famoso el Yuxi. Bueno, pues en esta serie, claro, el autor principal, el actor principal, define tres tipos de bocados o niveles con la comida, ¿sí? Según la gastronomía china, que son el wen, el zao y el wo. ¿Qué quiere decir esto? Bueno, los tres bocados, es impresionante. Mira, te cuento, el wen es el bocado de la necesidad, es el más sencillo. Se come solo para calmar el hambre. Sin embargo, el zao es el bocado de la elección. Se come por placer, eligiendo lo que realmente nos gusta. Y luego está el wo, que es el bocado del corazón. Es la conexión profunda con los alimentos que te trae buenos recuerdos o que crea nuevas memorias. Así que el wen, el bocado de la necesidad, pues sería conforme abre la heladera y hay un pan duro, un poco de coquito y va para adentro. El zao sería el bocado de la elección, cuando llegas y dices, bueno, ¿empanada de carne o empanada de jamón y queso? Empanada de carne, ahí ese sería el zao. Y luego es el wo, por ejemplo, que es el bocado del corazón. Es cuando te pruebas ese sollo con tortilla que hace tu madre y te retrotrae otra vez a la infancia. Bueno, diferente, la verdad es que la gastronomía china tiene mucho de lo que hablar. Yo soy un fanático impresionante. Y bueno, hablarte de los tres bocados: el wen, el zao y el wo. Espero que te ayude esto. Te dejo ahora con más música, buena música. Y en un ratito estamos de vuelta aquí en Sabor Mix. ¡Dale!

Bueno, muy bien, y mientras suena de fondo The Corrs, me tengo que ir despidiendo, ya es hora, la verdad, y ya está aquí, ya se acerca Natasha para hacer Destino Mix, así que te voy a dejar en buena compañía y como siempre con más música, buena música. 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Gracias por hacer posible Sabor Mix. Bueno, que tengáis buen resto de jornada y mañana más, pero no mejor porque es imposible. Hasta mañana, chavaletes.

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Buenas, buenas, bienvenidos a Destino Mix, tu destino musical. Yo soy Natalia Barrera y te voy a hacer compañía en esta hermosa tarde de miércoles. Desde ya te quiero invitar a que te vayas sumando a las redes sociales de la radio, en el Instagram Radio Mix-PY. A mí me encontrás como @uchisnatalia y por supuesto también queremos leerte y nos cuentes desde dónde nos estás escuchando y hagas tus pedidos musicales a través del WhatsApp de la radio al 0972-9191. Nosotros te vamos a acompañar con buenas canciones, mucha info de tus artistas, así que vos solamente acomódate y subile el volumen.

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32 minutitos pasan de las 14 horas y estamos disfrutando de buena música aquí por la 90.3 Radio Mix. Tenemos una temperatura actual de 15 grados. ¿Y qué dice meteorología de cómo va a estar el clima en estos días? Porque según meteorología tenemos una mínima hoy de 13 grados esta noche y para mañana jueves el frío se va a sentir todavía un poquito más porque vamos a tener una mínima de 11 grados y una máxima de 17 con cielo parcialmente nublado y una posibilidad de lluvias dispersas e incluso algunas tormentas eléctricas. Así que a llevarse una camperita y un paraguas por las dudas en esta mitad de semana que nos toca nublado y con mucho fresquito. Y hoy también tenemos fútbol, hablemos porque Cerro Porteño recibe esta noche a Palmeiras por el partido de vuelta a los octavos de final de la Copa Libertadores. El encuentro arranca a las 19 horas. Ya que muchas personas van a ir a ver este partido, por favor, abríguense bien. Que no les pase lo que a mí de engriparse. 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

Le mandamos ya un saludo a la gente que se está comunicando con nosotros a través del WhatsApp de la radio, el 0972-9191. Dionisio ya está con nosotros, sintonizando la 90.3. Mañana también hay fútbol, mañana juega Olimpia, recibe a Vasco da Gama por la vuelta de los octavos de final de la Copa Sudamericana, también a las 19 horas en el Defensores del Chaco. Así que semana de mucho fútbol, mucho frío, pero también nosotros te acompañamos con buena música.

52 minutitos pasan de las 14 horas y seguimos disfrutando de buena música aquí por la 90.3. Estamos escuchando a Madonna y Madonna supera a Taylor Swift en nominaciones a los MTV Video Music Awards. Madonna encabeza las nominaciones de los MTV's VMI 2026 con 11 candidaturas, consolidando su trayectoria en estos premios. La artista compite en categorías como Video, Artista y Canción del Año. Taylor Swift le sigue con 9 nominaciones y podría convertirse en la artista más premiada de la historia de los VMA y obtiene al menos un galardón. Actualmente Beyoncé y Swift comparten el récord en 30 premios. Recordemos que Madonna estuvo interpretando justamente esta canción en la final del Mundial junto a Ronaldinho y Ronaldo Nazario. Realmente una super presentación de esta mega diva. Bueno, te recordamos nuestro WhatsApp de la radio para que te vayas comunicando con nosotros al 0972-9191 en este miércoles mitad de semana. Tenemos una temperatura actual de 18 grados, pero te recuerdo que la mínima de esta noche es de 13. Así que llévate una camperita, abrígate porque también se esperan lluvias dispersas y mañana aún mucho más fresco porque vamos ya a amanecer con una mínima de 16 grados. Así que abrigarse, a cuidarse y a disfrutar de buena música. ¿Qué toman a esta hora? ¿Un matecito, un cafecito? Porque ya estira algo dulce con este clima. Acá los compañeros recién se fueron a comprar unos alfajores para compartir. Y bueno, este clima medio que no ayuda tanto con el tema de la dieta. Pero un alfajorcito de vez en cuando no le hace mal a nadie. Quiero que te comuniques con nosotros y nos cuentes desde dónde nos estás escuchando. Al 0972-9191. 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Así seguimos disfrutando de buena música por la 90.3. Estamos escuchando a Ed Sheeran. Recordemos que él va a estar por nuestro país a fin de año. Así que en el siguiente bloque te doy más info de esto. Así que vos acomodate y subile el volumen.

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19 minutitos pasan de las 15 horas y seguimos disfrutando de buena música aquí por la 90.3. Estamos escuchando Ayer con esta canción que se unió al Club de los Mil Millones en Spotify. Sí, porque esta canción, más de 25 años después de su lanzamiento, superó las 1000 reproducciones en la plataforma, demostrando que su impacto sigue intacto y que el clásico dance pop de 1998 sigue conquistando nuevas generaciones.

29 minutitos pasan de las 15 horas y vamos avanzando en esta tarde de miércoles con buena música aquí por la 90.3. Bueno, hoy tenemos fútbol, juega Cerro Porteño a las 19 horas y mucha gente ya se está preparando. Te recuerdo que vamos a tener una mínima hoy de 13 grados, así que llévate una camperita si vas a ir a la cancha o un pilotín porque también se esperan lluvias dispersas. Otras personas, en cambio, se van a reunir en casa, comer un asadito y brindar con algo para ver este partido. 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

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Bueno, por otro lado, te quiero compartir esta información que me pareció muy interesante, ¿eh? Porque yo sé que mucha gente de repente con el frío no le gusta tanto entrar a bañarse, o es como que se dan un baño fugaz, en cambio de otras personas que se toman su tiempo y es como un ritual entrar al baño, ¿eh? De repente hay muchas personas que llevan su parlantecito al baño para poder escuchar música y relajarse a la hora de darse esa ducha especial. Y te quiero contar justamente sobre esto, porque estudios vinculan que cantar en la ducha con menor estrés y mejor, o sea, que mejora el estrés y el estado de ánimo, ¿eh? Yo sé que muchas personas entran al baño y se toman su tiempo y le dejan incluso sin agua caliente al próximo en entrar a bañarse. Bueno, te cuento, porque distintas investigaciones sobre música y bienestar indican que esta práctica puede ayudar a reducir el estrés, mejorar el humor y generar una sensación de relajación en este momento del día dedicado al descanso y al cuidado personal. Además, también esta actividad tiene un efecto positivo. El baño también suele ser un espacio de privacidad donde muchas personas se sienten desinhibidas y eso se suma a la acústica del ambiente, ¿eh? Así que los especialistas explican que cantar favorece la liberación de endorfinas y dopamina, sustancias vinculadas al bienestar, mientras que también puede disminuir los niveles de cortisol, la hormona asociada al estrés. Una rutina cotidiana que, además de entretener, bueno, a vos te entretiene, no sé si al que está afuera, también puede beneficiar a la salud emocional. Yo voy a practicar esto hoy y mañana les cuento cómo vengo a la radio, ¿eh? Hoy voy a ver qué género voy a cantar de acuerdo al clima. Ustedes cantan en la ducha, quiero que me cuenten al WhatsApp de la radio al 0972 91 91. Mientras tanto, te seguimos acompañando con buena música.

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Muy pero muy buenas tardes, señoras y señores. Arrancamos la jornada de 6 horas 40 minutos en toda la República del Paraguay. Soy Pito Willis y esto es Top Mix. Y te vamos a acompañar, por supuesto, hasta las 18 horas. 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Clima frío y esta llovizna que te penetra los huesos. Así que abrigarse bien, pero son los últimos pataleos del invierno, porque para la semana que viene va a haber aumento de la temperatura, pero después te vamos a estar comentando todo sobre eso, ¿eh? Seguimos con Casey and the Sunshine Band.

0: este año, que busca acercarlos al manejo del dinero de una manera práctica, acompañándoles a desarrollar hábitos de ahorro y a tomar sus primeras decisiones financieras con el respaldo del Banco GNB.
1: Bueno, y acá estoy viendo también que, bueno, el padre, madre o tutor va a acompañar también ese proceso, ¿verdad?
0: Así mismo. La cuenta sale a nombre del menor y le permite acceder a una tarjeta de débito Mastercard Internacional Digital con la que puede realizar compras tanto en comercios físicos como online. También puede realizar pagos con QR y transferencias bancarias locales. Y algo que nos parece muy importante es que no se trata solamente de una tarjeta para gastar. La cuenta también incorpora herramientas pensadas para fomentar el ahorro, como el ahorro programado digital y el ahorro a plazo fijo, que permiten establecer metas y empezar a aprender desde pequeño a administrar sus recursos. El padre, la madre o tutor acompaña todo este proceso y puede operar de acuerdo a las funcionalidades disponibles.
1: Esto me parece genial porque vos sabés que hace falta este tipo de educación, porque una vez después ya comienza a trabajar, malgasta la plata, se conocen muchísimos casos, ¿verdad? De gente que gana muy bien y, bueno, por no saber administrar el dinero, se le va todo el sueldo de las manos, ya le pasó a futbolistas, a deportistas, de que por no administrar el dinero, bueno, se van grandes cantidades y esto es una forma de que los chicos también aprendan a valorar lo que de repente papá y mamá están ganando por mes, el ahorro, lo que implica gastar, lo que implica ahorrar, lo que cuestan las cosas, porque de repente ellos piensan que así, que vos acá, porque mi hijo me dice, andá a sacar plata al cajero, apretá los botoncitos y sale plata. Claro, pero ellos saben que dentro de todo eso hay trabajos, hay horas, ¿verdad? Y esto me parece genial para que ellos vayan entendiendo cómo funcionan las cosas.
0: Así mismo, Pitu, totalmente de acuerdo. Creo que este es uno de los puntos más importantes de GNB Mío. Desde Banco GNB queremos que el joven pueda sentir que tiene algo propio, su propia cuenta, su propio espacio para empezar a tomar pequeñas decisiones financieras. Porque creemos que la educación financiera empieza mucho antes de que una persona tenga su primer sueldo. Empieza cuando aprende, por ejemplo, a ahorrar para algo que quiere, establecer una meta, a administrar el dinero que recibe y a tomar decisiones responsables.
1: Y también para ir familiarizándose con la app también, de poder entrar, registrar, ver, tengo tanto, me falta tanto, a ver, quiero ahorrar en esto, ya ver las formas de ir pagando, ¿verdad? Esto me parece una idea, pero fantástica, sinceramente. Y la verdad que se aplaude lo que están haciendo porque así después, como te dije, van a saber valorar las cosas también y también saber a usar ya el aplicativo, porque hay mucha gente de edad que no sabe todavía, no sabe podía, por ejemplo, pagar, porque pasa eso.
0: Sí, así mismo, Pitu. La verdad es que la cuenta pueden adquirir los menores de edad desde el nacimiento y hasta los 17 años, pero la particularidad que tiene este producto es que los jóvenes a partir de los 14 años ya pueden acceder a la app.
1: Espectacular. Y esto ya está vigente, ¿verdad?
0: Ya está vigente. El lanzamiento fue este viernes.
1: Sí, el 14.
0: El 14 de agosto, así.
1: Bueno, y me imagino que ya debe haber una cantidad de niños, de adolescentes ya, que habrán bajado ya la app de GNB.
0: Sí, un montón de interesados ya estamos teniendo. Realmente en la jornada que tuvimos en el intervalicial del Cristo Rey, eso hizo mucho ruido y bueno, los jóvenes están muy entusiasmados. Si bien existía ya un producto de prepaga, esto es una cuenta que opera totalmente diferente y que tiene nuevas y mejores, o sea, mayores funcionalidades para el joven.
1: Bueno, te agradecemos muchísimo, Adriana. Esperemos que estemos nuevamente en contacto con vos, con la gran familia del GNB, porque la verdad que esto es algo maravilloso. Y bueno, esperemos que hayan más sorpresas como estas también durante el año. Te agradecemos muchísimo el contacto.
0: Gracias a vos, Pitu, por el tiempo. Muchas gracias.
1: Gracias a vos.

Sé, muchísimas gracias. Y así estamos hablando con Adriana, me parece genial. Me parece genial. A mi hijo de 14, tengo uno de 14, ya le voy a colocar el 15 de septiembre justamente cumple 14 años y ya le voy a hacer su cuenta. Para que vaya administrando, para que vaya sabiendo lo que cuesta ganar, para que vaya sabiendo lo que es ahorrar, porque tienen que saber los chicos, tienen que saber, porque así como dije, después son grandes y gastan la plata en cualquier cosa, y si desde chicos ya están teniendo una cuenta, ya están manejando su plata, ya saben que si van gastando va a disminuir el ahorro, y si no gastan va a crecer el ahorro, se ponen objetivos, me parece algo espectacular. ¿Sabes qué también me parece espectacular? 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Bueno, hoy estaba viendo el tema de las cantidades de chatarras, de autos chatarras que hay en las calles de Asunción, en las calles de Fernando de la Mora, en Capia, en varios lugares están los famosos autos chatarra. Yo creo que tiene que haber un lugar, yo no sé si acá existe, si me puedan dar un poquito de luz, de aire, de luz, los queridos televidentes, pero acá en Asunción o en Paraguay, yo no sé si hay esas chatarreras. No te estoy hablando donde van ahí, pesan la latita de cerveza de los recicladores, no. Esas máquinas que comprimen el vehículo y que lo dejan en un cubo para que después se recicle eso. ¿Eso existe acá en Paraguay o no hay? Porque les digo algo, ya hace falta eso. Se está llenando de autos chatarras. Se está llenando de autos chatarras y yo creo que hace falta ya una máquina como esa. Si es que no hay y si tenés para invertir, creo que vas a descubrir la pólvora. Porque creo que se van a hacer de muy buena plata. Continuamos con la música. Jen Loves Jezebel, The Motion of Love.

Seguimos, señoras, señores, escuchando Kungs vs. Cooking on Three Burners, This Girl, del año 2016. 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

Temazo este, ¿eh? Bueno, ¿cómo se va a comportar el tiempo ya para hoy, miércoles, mitad de semana? Ya, prácticamente ya se fue el miércoles. Fresco, cielo mayormente nublado, viento del sur, lluvia dispersa. Nos interesa mañana, jueves 20, 17 de máxima, 11 la mínima, frío, fresco, cielo nublado, parcialmente nublado, vientos variables, lluvia dispersa, con ocasionales tormentas eléctricas y luego mejorando. Ya para el viernes 21, 22 de máxima, 9 la mínima, frío en las primeras horas, luego cálido por la tarde, cielo escasamente nublado, vientos variables, luego del sureste, neblinas en las primeras horas. Ya para el sábado 22, en aumento nuevamente la temperatura, 23 de máxima, 11 la mínima, frío en las primeras horas, luego cálido a la tarde, cielo escasamente nublado, vientos del sureste. Domingo 23, 21 de máxima, 11 la mínima, frío en las primeras horas, luego cálido por la tarde, cielo parcialmente

y vientos del sureste. Si te digo que la semana que viene entra el calorcito, papá. 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Se viene Eddie Grants con un telamazo. Killer on the Rampage.

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Bueno, seguimos, señoras y señores. ¿Qué es el efecto Mandela? Vos sabés que les voy a decir algo y se van a sorprender. Hace rato ya quería hablar de esto. Antes que nada les voy a explicar lo que significa el efecto Mandela. Es un fenómeno psicológico y social que ocurre cuando un grupo numeroso de personas comparte un falso recuerdo detallado e idéntico sobre un hecho, nombre o evento que nunca sucedió en la realidad. El término fue acuñado en el 2009 por la investigadora paranormal Fiona Brum, quien descubrió que miles de personas, incluida ella, compartían el recuerdo exacto de que Nelson Mandela había muerto en prisión durante los años 80, con detalles de su funeral y cobertura en noticias. En realidad, Mandela fue liberado en 1990 y falleció en el 2013. Bueno, algunos dicen que es confabulación, otros dicen que es sesgo de confirmación. A ver, quiero que hagan un ejercicio conmigo. Quiero que me escriban al WhatsApp, vos que me estás escuchando. Pero no quiero, atendé bien, no quiero que entres en Google. Quiero que seas sincero. Quiero que sean sinceros. Me van a escribir al WhatsApp sin entrar en Google. Porque si entran en Google, no tiene sentido. Les voy a preguntar dos cosas. La primera, ¿vieron Karate Kid 1? El señor Miyagi le regala a Danny LaRusso, cuando va a pelear con el rubio que hace la patada a la grulla, le regala una bandana. Quiero que me digan esa bandana, ¿de qué color era? Sabemos que era, a ver, la bandana era blanca. Pero ¿qué tenía como símbolo? O por lo menos, ¿qué color tenía el símbolo? Si me están escuchando o si quieren escribir al 0972-90191. Esa es la primera pregunta. Y la segunda pregunta, para el que jugó Monopoly, había un señor que corría, ¿verdad? ¿Qué tenía en los ojos el señor, en uno de sus ojos? 0972-90191. Respóndanme eso y después se van a sorprender con lo que yo le voy a decir. Seguimos con Red Hot Chili Pepper, Scar Tissue, pero antes, hoy miércoles, vamos a hablar de Punto Pharma, porque Mega Pharmi llegó a Punto Pharma. 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

Bueno, seguimos. Ya se nos acaba el programa y voy a leer lo que escribió Jessica Ramírez. La bandana era blanca con un diseño del sol naciente japonés. Bueno, ahora, Jessica, yo también tengo ese recuerdo. La bandana era blanca con un diseño del sol naciente japonés. Jessica, no te vayas a asustar, porque yo me asusto. No, es que me asusté, pero me quedé pensando muchísimo. Entra ahora en Google y pone Karate Kid 1, ¿verdad? Y ya te va a aparecer Dani LaRusso con la bandana. Y escribime otra vez qué ves ahí, Jessica. Entra en Google, pone Karate Kid 1 o 2 o 3, el que vos quieras, ¿verdad? Y pone Karate Kid 1 bandana. Así nomás escribí. Y mira, y respondeme. Y te vas a sorprender. Te vas a sorprender. Voy a esperar a que me escribas. Porque, en serio, yo me quedé sorprendido. Porque, vas a ver. Entra nomás en Google y te vas a dar cuenta. Escuchando Huey Lewis and the News. If this is it. Es el tema. If this is it. Del 84. Un temazo. Luego se viene Brandon Flowers con el tema Crossfire.

Bueno, momento de ir cerrando. Acá me escribe Jessica y me dice, bueno, me dice, me aparece tira de tela blanca con un diseño de flor de loto y lunares azules o grises. Así me sale. Y yo le escribí, sí, y yo también siempre vi la bandana de Karate Kid que era blanca y tenía el sol naciente de color rojo. Y ahora me fijo y había sido que era la bandana y es una flor de loto de color azul. Le tiro otra. ¿Cómo se acuerdan el color de la cola de Pikachu? ¿Se acuerdan? La cola de Pikachu era amarilla, ¿verdad? Y tenía una puntita negra, ¿verdad? Bueno, vean un poco. Te juro, no sé qué es, pero ese se llama el efecto Mandela. Voy terminando el programa porque ya me pasó un poco y ya está el señor Galli López con música entre copas. Nos reencontramos mañana. Adiós.

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Bienvenidos a Música Entre Copas, Radio Mix 90.3 FM, más música, buena música. Así arrancamos la entrega a mitad de semana. Así que gracias a todos por acompañarnos desde exteriores, ¿eh? Todo un equipo técnico me acompaña para hacer esta versión desde afuera. Estamos en el Bourbon Asunción Hotel. Acá estamos, ¿eh? En este evento llamado Evelatam. Muy buen evento. Un evento creado para los organizadores de eventos. De eso se trata. Y vinimos acá. Vinimos acá y estamos siendo parte de Música Entre Copas en algo muy, muy singular. Porque es una organización impresionante. Gente de toda Latinoamérica conociendo todo lo que ofrecen algunas importadoras, algunas empresas que se encargan de hacer fiestas, gente que hace tortas, también vestido de novia, lo que sería mobiliario, también de todo. Es impresionante las cosas que hay, está muy, muy bueno todo. Y bueno, fuimos parte de esto, digo fuimos porque estuvimos ayer y también hoy en su último día, así que vamos a estar

0: haciendo el programa desde acá. Desde ya agradeciendo a todos por acompañarnos. 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Anoche vivimos una noche espectacular también ahí en Sabores de España. 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
0: 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Bueno, arrancamos esta versión muy singular de música entre copas. La segunda es de Eve Latam, acá en el Bourbon Asunción. Y vamos con canciones, ¿sí? Vamos con canciones, volvemos enseguida. Tenemos mucho, mucho para hoy. Así que te vamos a hacer buena compañía hasta las 21 horas acá en Radio Mix 90.3 FM. Más música, buena música. Bienvenidos a Música entre Copas.

0: Seguimos en Música Entre Copas, Radio Mix 90.3 FM, más música, buena música. Transmitiendo en directo desde el Bourbon Asunción Hotel, nos está llevando el Eve Latam. Muy interesante evento. Y estamos en el stand de Mercato y La Caoba. Es impresionante el stand. Y con su director, el licenciado Milko Done. ¿Cómo estás, Milko? ¿Cómo te va?
1: Hola, Galli. ¿Cómo estás? Súper bien. Acá realmente disfrutando este maravilloso evento. Realmente una novedad para nosotros también. Creo que para el país también. Una apuesta fantástica de nuestra amiga Jessy Mirales y su equipo. Y bueno, nosotros que nos lanzamos hoy oficialmente también al mercado de lo que son los eventos, los cumpleaños, todo lo que tenga que ver con actividades fuera de lo que es el mercado. Tratamos de llevar nuestra experiencia del sur de Italia a la casa, a sus eventos especiales de cada comensal. Y como dije, es una estrategia nueva, un mundo nuevo para nosotros. Y la puesta en escena realmente me gustó mucho de nuestro equipo. Realmente está fantástico el stand y bueno, vamos a ver qué tal nos va. Esa es la realidad.
0: Sí, y la realidad es también, Milko, que es muy amplio el abanico que ustedes abrieron acá, ¿verdad? Por citar, por nombrar alguna cosa, porque tienen una barra muy bien puesta que es de mocteles, o sea, de cócteles sin alcohol. Después también tienen una torcedora que está haciendo puros, del cual es el alma y el nacimiento de La Caoba. Después tienen draft, cerveza tirada de Estrella Galicia, una de las pocas ya cervezas europeas en nuestro mercado, con su Heller Sport Beer, que es un tipo de cerveza deslumbrante. Y aparte tienen draft de 00, no conozco que exista eso acá. Y después, yéndonos a lo que son los vinos, todos los vinos del sur de Italia, de la Toscana, cosas muy singulares, Milko, a la hora de mostrar a la gente que hace eventos. Tiene Vecchio Amaro del Capo, es un licor tradicional italiano. Tiene el Luxardo, o sea, abarcan demasiado cosas, Milko, ¿no?
1: Bueno, para tener todo lo que vos decís, Galli, que te agradezco los conceptos, tenemos que tener grandes aliados. Y esos grandes aliados son nuestros proveedores. Sin duda trabajamos con grandes marcas y es nuestra misión, como una frase que quizás me soles escuchar decir varias veces, nuestra misión es intentar que nosotros los paraguayos aprendamos a tomar esto y cómo consumirlo, como nosotros como distribuidores, ¿sí? El Mercato La Caoba, que es nuestra unidad de negocio B2C, de acceso al consumidor, los estamos empoderando y abanderando a que sea esta la marca del grupo que lleve este mensaje a la ciudadanía y al consumidor. Incluso, como bien dijiste, el origen de nuestra empresa, que es la producción de puros, solamente antes lo teníamos en nuestras tiendas y en algún que otro punto de venta, y ahora lo que hacemos es llevar la experiencia al evento, sí. Inclusive con una

0: torcedora que te puede fabricar en vivo, y por qué no también maridando al mismo tiempo con un especialista, con un buen vino o con un buen ron, o con un buen digestivo italiano. Así que básicamente estamos cumpliendo un proyecto que nació ya hace tiempo, que le llamamos Mercato 360, donde varias de estas aristas se van a ir agregando a lo que es la llegada al consumidor final.
1: Sí, me imagino que sí, teniendo en cuenta que en Mercato hay una gran calidad de comida, se enfocan más en la comida, en la cocina mediterránea, y que lo logran, pero a nivel de excepción. Me imagino que en algún momento se sumaría también a todo esto, ¿verdad?
0: Sin duda también es uno de nuestros desafíos, ir incursionando también en el mundo del catering, pero diría un dicho en italiano, piano, piano, arribará lontano, ¿verdad? O sea, despacito, despacito vamos a llegar lejos, sí. Entonces vamos a ir incorporando a poco cada una de estas unidades que, como dije, con un gran equipo de que tenemos detrás de la empresa, lo venimos planificando hace tiempo.
1: Sí, me parece interesante, ¿eh? Y me parece bien también el llevar a un evento lo que sería esta barra de mocteles, de cócteles sin alcohol, teniendo en cuenta que no todos los días todo el mundo puede tomar.
0: No, categórico, Gallo, categórico, eso es una realidad y es algo que no tampoco Paraguay puede escaparse a nivel de consumo. La gente no es como tanto en nuestras épocas,
1: sí.
0: Que realmente parecía que teníamos que salir a tomar y tomar y tomar nomás, irresponsablemente.
1: Totalmente.
0: Entonces ahora los buenos proveedores hacen de que nosotros podamos disfrutar las mismas bebidas sin alcohol. Sí. Entonces eso hace que también se vuelva moda, se vuelva cultura, y por sobre todo puedan acceder hasta menores de edad a este consumo.
1: No, y totalmente, Mirko, pues llega un momento de que justo ayer fue tu cumpleaños y hoy tenemos el casamiento, y bueno, ya tomamos ayer, hoy ya no vamos a tomar como ayer, entonces tomamos algo chiquitito, después nos vamos a los mocteles, que te da un viaje espectacular.
0: O por qué no, en una reunión de trabajo, no, a veces necesitas brindar o necesitas tomar también algo que no sea una gaseosa o un jugo. Puedes tomar también una especie de aperol sin alcohol o un espumante sin alcohol, o por qué no una cerveza sin alcohol, y hace que tu velada o tu brindis sea fantástico.
1: O un gin and tonic sin alcohol, que también lo tienen.
0: Por supuesto, por supuesto. Entonces, esa es la tendencia, no podemos estar afuera. Y bueno, Zero Mix Bar es uno de los proyectos que recién nacidos también, y que vamos a empezar a promocionarlos también a nivel evento, y por qué no, obviamente, en la plataforma misma del Mercato.
1: Sí, Mirko Dones, dos cositas y te libero. En primer lugar, muchísimas gracias el apoyo para con Radio Mix y con Música Entre Copas de parte de La Caoba, del Mercato La Caoba, y muchísimas gracias también por siempre estar con nosotros y confiar en lo que hacemos, y te felicito porque el stand de ustedes es mágico.
0: Bueno, muchas gracias, Galli. No, nosotros sabes que somos unos aliados de Radio Mix y de Música Entre Copas, así que realmente disfrutamos mucho de trabajar con gente entendida, especializada y amiga, por sobre todo. Y bueno, y el stand, acá ahora nuestra querida gerente comercial Marcela, que acá la veo, que se apostó gran parte de su presupuesto a este evento, que repito, gracias a la invitación de Jesse, estamos hoy presentes, y bueno, ahora a cosechar, porque a invertir realmente, porque estamos en una etapa inicial, somos nuevos en este mundo, y ojalá que nos vaya bien.
1: El licenciado Mirko Dones con nosotros, acá en Música Entre Copas de Radio Mix 90.3 FM. Más música, buena música, vamos a canciones, y nosotros volvemos enseguida.

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Seguimos en Música Entre Copas, Radio Mix 90.3 FM, más música, buena música. Haciendo desde exteriores, más puntualmente desde el Bourbon Hotel, acá en la zona de la Confederación Sudamericana de Fútbol, donde hay un evento llamado EVE LATAM, un evento para creadores de eventos a nivel de Latinoamérica. Muchísima gente, realmente muchos invitados especiales, mucha gente de otros países. Muy interesante, ¿eh? Hace rato cuando hablábamos con el licenciado Milko Done con respecto a lo que es todo lo que ofrece la Mercato, todos sus productos, todo este tema del cual van a estar enfocándose también en eventos donde van a hacer un catering y todo eso, en un momento nos tocó hablar de lo que es, pues justamente dijo de que ya no hay vinos malos, ¿eh? Y ya lo hablamos también más de una vez en Música Entre Copas al aire, y lo que quiero hacer una aclaración ahí, para mí y mi entender, ya no hay vinos malos, de todos los que puede haber. Lo que sí hay, vinos que se pudieron haber malogrado, son dos cosas diferentes, ¿verdad? Para mí un vino de 15.000, 20.000, 30.000, 40.000 guaraníes me parece tan bueno como un vino de 1.000.000 de guaraníes. Depende mucho del gusto de cada uno. Pero un vino, no importa el costo que tenga, puede estar malogrado. Hay muchas cosas en el mundo que existen de diferentes productos que llegan malogrados, que vienen de donde se fabrica, donde se hace, donde se produce. Se puede malograr por algún motivo, un foco, una pila, hasta un vehículo normal que venga algo malogrado. Entonces por ahí viene, le puede haber agarrado un hongo, el hongo puede haber entrado por el corcho, puede haber sido que en una parte de la producción no haya habido una limpieza del producto como debe ser, o por cualquier bacteria que le pudo haber malogrado al vino, o también se puede dar, y mucho se da en los vinos que vienen de contrabando, el maltrato, el mal guardado, el mal transporte, el estivar de mala manera, todo puede ser afectar a un vino. Ahí sí hablamos de un vino malo. Entonces, son dos cosas diferentes, ¿verdad? Me parece que me estoy explicando, ¿verdad? El vino malo, porque se lo malogró, se lo maltrató, o pudo haber tenido algún defecto ya de fábrica. Pero de por sí, ese mismo vino que está malogrado, comprando en lugares donde idóneamente lo cuidaron, donde te dieron el respeto cuando vos lo compraste, ¿sí? Porque estaba bien guardado, bien transportado, bien estivado, cuidando lo que es un producto como el vino, cuidando la calidad, cuidando todo lo que conlleva a un producto como el vino, que llegue hasta tus manos de primera. Entonces, ese mismo que en otra parte encontraste que estuvo malo, bueno, ese gato sí está bien. Así nomás. De eso se trata, quería hablar un poco de eso, porque dejé colgado ahí cuando le hice la nota al licenciado Milko Done y no quería dejar hablar de esto, ¿no? Así estamos en esta versión muy singular de Música Entre Copas desde exteriores. Tenemos muchas notas todavía, así que te vamos a hacer compañía hasta las 21 horas. Acá en Radio Mix 90.3 FM. Más música, buena música. Estamos haciendo Música Entre Copas y volvemos enseguida.

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0: Seguimos en Música Entre Copas, Radio Mix 90.3 FM, más música, buena música. Anoche estuvimos en el evento Sabores de España en DG Market, el Centro de Experiencias de Estudio de la Gloria, y quiero compartir la nota creada en ese evento tan singular, tan espectacular, donde pasamos muy, muy bien. Vamos a la nota. Estamos en DG Market, el Centro de Experiencias de Estudio de la Gloria, en Sabores de España. Qué evento maravilloso, y quiero felicitar antes de saludar a nuestra invitada del momento, que es Pame Mier. ¿Cómo está, Pame?
1: Estoy muy feliz y muy emocionada. Nuestra tercera edición de Sabores del Mundo, edición España, ahora, y realmente creo que, no quiero decir que es una de las mejores, pero qué linda vibra, qué linda gente, y por sobre todas las cosas, cómo se le ve a la gente disfrutando del espacio, ¿verdad?
0: No, realmente sí. Me tocó ya en suerte hablar con Marcelo, que es el Expo Manager del Mercosur. Él está feliz y sí, contento con ustedes, no solamente en lo que es el crecimiento de toda la marca,

0: pero de lo que tiene que ver este evento que es tan singular y realmente está maravilloso.
1: Está muy bien pensado, realmente. Y bueno, hay que, aprovechando que estoy hablando contigo, Galli, justamente la visita de un proveedor fue el inicio de esta idea, ¿verdad? Porque con González Díaz, que es nuestro proveedor de vinos españoles, yo el año pasado me encontré con la dificultad de generar un espacio, un evento en donde pudiéramos mostrar tanta variedad, ¿verdad?, que ellos tienen de productos, porque pasando desde todas las denominaciones de origen de vino, pasando por el vermut, ¿verdad?, por Tío Pepe, una base de coctelería espectacular a nivel global en la gastronomía. Y bueno, el formato feria fue lo que nos permitió conectar todos esos puntos para los clientes. Y bueno, en esa primera edición, la experiencia nos dio pie a que podamos hacer este formato de ferias para otros países. Y hoy ya estamos en la tercera edición del 2026, pero la quinta edición de Sabores del Mundo a lo largo de los últimos 18 meses.
0: Sí, y vos sabés que cada vez sale mejor. ¿Cómo se presenta el evento? ¿De qué te ambientaliza musicalmente, gastronómicamente y con las islas de bebida? Realmente es una experiencia única.
1: Bueno, y esta edición totalmente diferente que ya le veníamos comentando a nuestros seguidores en redes sociales, de que es una versión mucho más amplia, ¿verdad? Porque de las 6 estaciones que tenemos, 2 de ellas tenemos cócteles, ¿verdad? Y aparte desde la barra, desde el inicio hasta el final, vamos a estar sirviendo Pepe Sour, que es justamente el cóctel que me está acompañando. Para los oyentes, no me pueden ver, pero les cuento que estoy tomando eso, ¿verdad? Porque este proveedor nos permite tener esa variedad, ¿verdad?
0: Sí.
1: De bases como el vermut, la copa, Tío Pepe, y nuestro lanzamiento Craft Twist, que es un spritz listo para beber. No sé si ya pudiste probarlo.
0: Y le definí de la siguiente manera, y le dije a Marcelo, es como cuando llegas a una casa y te dice, hola, ¿qué tal? Qué gusto de verte, y recibí un abrazo. Eso
1: sí,
0: es.
1: Sí, es una bienvenida.
0: Es maravilloso.
1: Sí, es una bienvenida. Y bueno, tienen que probar, la verdad que me estoy dando cuenta con los clientes a los que estoy saludando de que es la estrella de la noche, nuestro lanzamiento y estrella de la noche.
0: Es una gran bienvenida.
1: Una gran bienvenida.
0: Maravilloso.
1: Que te abre la puerta a todo lo que se viene, ¿verdad? Después con los demás vinos en las otras estaciones.
0: ¿Estás contento con el crecimiento de los productos de tanto de Veronia o todo lo que tiene González Díaz?
1: Sí, de hecho que nosotros los últimos 5 años han sido de crecimiento sostenido, ¿verdad? Ese crecimiento sostenido estaba apalancado por 2 marcas principales. La primera estaba Villarnau, sí, ¿verdad? Y Veronia, por otro lado, en donde yo particularmente noto una apertura del cliente hacia los vinos de denominación de origen. Creo que llegó a un grado de conocimiento y educación el consumidor que valora estas denominaciones de origen. Y bueno, esas 2 marcas son las que traen nuestro crecimiento. Ese crecimiento nos dio pauta,
0: sí,
1: para poder agregar otras denominaciones como el Albariño de Rías Baixas y también Dominio Fournier de Ribera del Duero, ¿verdad? Que son incorporaciones recientes dentro de nuestro portafolio.
0: Ese Albariño de Rías Baixas es maravilloso, pero no quiero dejar de mencionar mucho el cava de ustedes, que es Villarnau, tanto el blanco como yo soy recontra fan del rosé.
1: Sí, exactamente. Siempre compras, exactamente. Y bueno, otra etiqueta que sumamos justamente de cada Villarnau son las 2 presentaciones sin alcohol, ¿verdad?
0: Sí.
1: Que tenemos la versión Brut y la versión rosé sin alcohol para aquellas personas que están pasando por un proceso médico o de repente son choferes designados o simplemente es un momento en el que quieren tomar algo pero no están tomando alcohol. O sea, estamos vendiendo muchísimo para baby showers.
0: ¿Sabes para qué sirve también?
1: Sí.
0: Ponele que hoy,
1: sí,
0: nos empezamos a tomar muchísimo, estamos felices, y mañana tenemos otro evento.
1: Sí.
0: Entonces viene el otro, pues ya tomé mucha Jenny.
1: Sí.
0: Viste que ya no te entra, como decimos nosotros, sí, con no tantos días de seguido.
1: Y este producto te permite formar parte de ese momento social, ¿verdad? Que te da una copa de vino.
0: Totalmente. No, y estás ahí.
1: Sí.
0: Y aparte es un lindo viaje, sí, porque tiene un sabor muy singular y es rico. Prácticamente es como que estás tomando algo, es increíble.
1: Sí, sí, sí, sí, sí. Es el momento social, la verdad.
0: Qué bueno. Pame, en primer lugar, agradecerte muchísimo la predisposición siempre para con Música Entre Copas, conmigo, todo el equipo. Muchísimas gracias, de verdad.
1: Y bienvenido siempre.
0: Y felicitarte por este evento. Realmente es un viaje a España, es mágico, es una noche que va a quedar...

0: De recordar, superar, este te va a costar ni nada.
1: Y nos quedan dos países, sí, ¿verdad? Nos queda Chile en septiembre y en octubre que vamos a hacer Francia.
0: ¿En serio?
1: Sí, vamos, wow, a hacer Francia. Ya les adelanto porque las entradas de Francia van a ser absolutamente limitadas. Ah, va a ser menos de la mitad de lo que estamos acostumbrados a recibir en la Feria de Sabores.
0: ¿Y si hacemos algo hacia diciembre con Santa Claus? Que te da cuero también.
1: ¿Eh? Está bien, tenemos que hacer en enero ya con nuevo presupuesto.
0: Vamos, enviar, gracias, muchas
1: no,
0: gracias.
1: No, por favor, gracias a ustedes.
0: Así estuvimos hablando con la gerente general acá de Gemac, distribuidora Gloria, Pamela Mier, gran amiga de Música Entre Copas. Y vamos a canciones y volvemos enseguida acá en Radio Mix 90.3 FM. Más música, buena música.

0: Seguimos en Música Entre Copas, Radio Mix 90.3 FM, más música, buena música. Anoche estuvimos en el evento Sabores de España en DG Market, el Centro de Experiencias de Distribuidora Gloria, y quiero compartir la nota creada en ese evento tan singular, tan espectacular, donde pasamos muy muy bien. Vamos a la nota. Estamos en DG Market, el Centro de Experiencias de Distribuidora Gloria, en el evento Sabores de España. Un evento maravilloso, está perfectamente ambientado, los vinos son espectaculares, el maridaje a cargo de la cocina de José Torrijo, no hay nada librado al azar. Entonces vamos a hablar con el encargado, el Export Manager para el Mercosur, Marcelo Villeda, ¿verdad?
1: Villeda.
0: Villeda, ¿cómo Villeda. Estás?
1: Súper bien, contento de estar acá.
0: ¿Sí?
1: Sí, es la primera vez que vengo a Asunción.
0: Ok.
1: Y una ocasión súper especial que es la Feria de Sabores del Mundo, ¿sí?
0: Sí.
1: Edición especial de vinos de España.
0: Vinos de España. Interesante. Vos estás al frente de González Vías, ¿verdad?
1: Exactamente, al frente del comercial de González Vías a Mercosur.
0: Tiene muchos productos.
1: Un montón. Hay muchos productos. Producimos vinos en 8 bodegas distintas en España.
0: Sí.
1: También tenemos destilerías.
0: Sí. Se
1: producimos brandies, un licor de anís.
0: Sí.
1: Muy tradicional, que es el licor chinchón. Y tenemos 2 bodegas en Chile.
0: Ah, qué bueno.
1: Tenemos 2 bodegas en Chile.
0: Qué bueno. Puntualmente, el crecimiento de los vinos españoles, de lo que te encargas vos, ¿tuvo un crecimiento dentro del mercado paraguayo últimamente?
1: Sí, Distribuidora Gloria ha crecido un 30%. Nuestro año fiscal encierra ahora en agosto.
0: Sí.
1: Y Gloria presentó 30% de crecimiento en las compras de vinos de España. Especialmente en toda la línea, pero el destaque mayor para los vinos de nuestra cava, de Villarnau.
0: Ok.
1: Sí, Villarnau está ocupando un espacio importante, festivo.
0: Sí.
1: Con un cava de muy buena calidad.
0: Sí.
1: Entonces es el vino que más creció. Y también Veronia Reserva, especialmente, ha presentado un crecimiento súper, súper.
0: Veronia también hay Verdejo.
1: Veronia Verdejo es una bodega en Rueda.
0: En Rueda.
1: Es una bodega aparte, son 2 enólogas, sí. Pocos funcionarios, pero manejo solo 2 Verdejos. Que mantiene un pequeño contacto con las lías después de la fermentación. Entonces, no somos un verdejo simple, pero sí un verdejo con mucha expresión.
0: Muy rico.
1: Muy rico, ¿no?
0: El Viura también es muy rico.
1: El Viura es muy rico. Viura ahí es una uva de Rioja.
0: Sí.
1: Sí. Un vino muy fresco, muy aromático, un poco más lineal en la boca en comparación al Rueda.
0: Yo te cuento, acá estamos al lado del Rosé de Rioja, de Veronia. Soy amante de este.

0: vino. Wow. Me encanta. Wow. Me encanta, me encanta. Veronia entró fuertísimo y yo estoy seguro que cada vez va a tener más seguidores en Paraguay. Bueno, puntualmente creció, me hablaste de Vilarnao. Vilarnao es, hoy querido oyente, para que ustedes sepan, cava en España le dicen los vinos espumantes. El cava Vilarnao es catalán y otra vez seduce por su botella, que del arte de Gaudí, es maravillosa la botella.
1: Exacto, es un homenaje a los trecades de Gaudí,
0: sí,
1: del Parque Güell,
0: sí.
1: Sí, y es un espumante que tenemos la etiqueta tradicional, pero sí, la más exitosa es la que lleva este sleeve.
0: Es que lleva por el ojo y es riquísimo.
1: Es riquísimo.
0: Es
1: un producto que la DO Cava exige producción sin agrotóxicos.
0: Okay.
1: Tardamos 14 meses hasta vender el vino.
0: Sí.
1: El proceso de producción es muy lento. Entonces, con eso alcanzamos una calidad para el vino de entrada, que es este, una calidad muy alta.
0: El rosé es muy rico también.
1: El rosé.
0: Yo soy fanático del rosé.
1: El rosé. Y es un rosé de garnacha con Pinot Noir.
0: Ah, un blend.
1: Sí, es un blend de uvas autorizadas.
0: Claro.
1: Pero de Pinot Noir es una uva internacional.
0: Ah, claro.
1: Y con eso alcanzamos más frescor.
0: Ok.
1: Sí, más acidez.
0: Más acidez. Y también ahí le redondea también interesantemente.
1: Sí, son bruch.
0: Sí.
1: Entonces tiene como 8 gramos de azúcar por litro.
0: Okay.
1: Entonces es un vino para fiesta, para celebraciones, para beber con amigos, para cenar, almorzar, una tarde de picoteo.
0: Sí, picoteo. Lo de Veronia también entraron muy fuerte sus tintos, ¿eh?
1: Sí, y los tintos de Veronia quedan mucho tiempo en la bodega.
0: Okay.
1: Son vinos que al mínimo son 12 meses sobre las barricas.
0: Ustedes están con un vermú también, ¿no?
1: Sí,
0: la copa.
1: Sí. Ese vermú es genial.
0: Es maravilloso.
1: Es el único vermú hecho con vino de Jerez.
0: Ah, mira vos.
1: Sí, con amontillado y oloroso.
0: No lo tenía eso.
1: Sí.
0: Mira vos.
1: Es
0: riquísimo. Yo tengo amigos fans de eso. Vienen siempre acá, déjenme marcar.
1: Para probar.
0: Sí.
1: Todavía en esta feira aún no he llegado al vermú.
0: Al vermú.
1: Sí.
0: Yo me voy directo ahí. Bueno, ¿y estás contento acá?
1: Súper, súper. Contento con la estructura de distribuidora Gloria.
0: Okay.
1: Contento con la ciudad.
0: Sí.
1: Me encantó Asunción, muchos árboles,
0: sí,
1: alrededor de la ciudad, pocos edificios, todavía hay muchos construyendo, pero es una ciudad más baja, se ve al horizonte,
0: sí,
1: porque Santiago, São Paulo, casi no se ve al horizonte, ¿no?
0: Sí. No, y acá también son muy requeridos los vinos de González Díaz, ¿eh?
1: Son. Sí, creo que González Díaz pudo construir una marca internacional,
0: sí,
1: de mucha calidad.
0: Sí.
1: No son vinos, no son los mejores vinos de Rioja, pero son vinos que alcanza a todos los consumidores.
0: Sí.
1: A todos los consumidores entregamos vinos con mucha calidad a un buen precio.
0: A buen precio. Y ahí crea la fidelidad.
1: Exactamente.
0: Crea la fidelidad.
1: No tenemos la intención de hacer el mejor vino. Buscamos hacer lo mejor que podemos, pero nuestro objetivo es hacer el mejor vino para el consumidor,
0: sí,
1: no para puntaje.
0: Qué bueno que Marcelo esté contento con el desarrollo y el crecimiento de tu marca acá en Paraguay. Me pone muy contento lo que dijiste, realmente.
1: Gracias, gracias. Estoy también muy contento. Y ahora en este evento hemos lanzado una innovación,
0: sí,
1: que es el Craft Twist.
0: Sí.
1: Que es un aperitivo.
0: Comprobé. Riquísimo, muy amigable.
1: Muy amigable.
0: Muy amigable, muy de bienvenida, muy hola, ¿cómo estás?
1: Hola.
0: Un abrazo.
1: Sí.
0: Un abrazo de entrada.
1: Esa es la mejor definición, lo he escuchado.
0: Sí, hola, ¿cómo estás? Un abrazo.
1: Espectacular.
0: Me encantó.
1: Es un aperitivo hecho con vino de Jerez, con el fino.
0: Ah, mira vos.
1: Sí, entonces tiene un sabor casi dulce, pero termina en la boca seco y pide una otra copa. Entonces es un lanzamiento que está creciendo mucho esta categoría de bebida.
0: Sí, crece mucho.
1: Está creciendo mucho. Y ahora hemos empezado en Paraguay y creemos que tenemos un futuro muy glorioso.
0: No, entra algo dulzor, envuelve adentro y al final queda elegante, agradable. Y fresco.
1: Sí.
0: Frutal también.
1: Sí, yo creo que es por cuenta del vino de Jerez.
0: Sí.
1: La salinidad, la acidez del vino de Jerez,
0: sí,
1: mantiene el final de boca seco.
0: Sí. Qué bueno, Marcelo. contento con tu producto, con

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0: 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Estamos en Even Latam y en el stand para mí, pero más lindo. Aparte de ser el más lindo, el más rico, por lejos, del Champagne Pommery. Y hablamos, obviamente, con la encargada de todo esto, la encargada de muchas felicidades, nuestra amiga, amiga de la casa, Pamela Mier. ¿Cómo estás, Pame?
1: Muy bien, Galle, muy emocionada por esta primera edición de Eventos Latam 2026, en donde ingresamos como main sponsor con el Champagne Pommery.
0: Impresionante, impresionante la, todo el stand, pero impresionante también el servicio que está dando y haciendo probar esta bebida que es tan maravillosa y tan única.
1: Sí, todos los participantes pueden pasar por nuestro stand a tomar Champagne Pommery. Estamos con la etiqueta Brut Royal para todos ellos. Pero además también tenemos otras cosas para probar.
0: Qué interesante. ¿Y estás contento con el desarrollo del evento? ¿Cómo están ustedes? ¿Te parece que llenó las expectativas o superó?
1: La verdad que para lo que nos habían contado de cuál era la expectativa que tenía la organización que está a cargo de Jessica Miralles y Bárbara Díez, muy acorde a lo que nos imaginábamos. Es la primera edición, una edición de aprendizaje, por supuesto, pero para hacer una primera vez me pareció maravilloso. Estoy encantada de ver organizadoras de eventos de toda Latinoamérica. Recién le contaba a una persona de mi equipo que me he cruzado con organizadoras de eventos de Chile, Brasil, Argentina, Honduras, o sea, México. Eso me parece brutal, ¿verdad? De que Paraguay sea sede de un evento de esta categoría, espectacular, y más todavía para la categoría de vinos, que es la que yo manejo en Distribuidora Gloria. Los eventos son una parte muy importante de nuestra facturación, ¿verdad? Entonces, poder tener contacto directo con estas organizadoras para nosotros es muy bueno y muy genial. Muy pocas veces tenemos esta oportunidad de encontrarles a todas juntas.
0: Qué interesante. Pommery, yo veo muchísimos eventos, en casamientos, algunos cumpleaños también. ¿Ustedes tienen todo un equipo para eso?
1: Así mismo, desde DG Market hay dos personas que manejan exclusivamente el canal de eventos, ¿verdad? Amalia maneja toda la categoría de eventos corporativos. Ella brinda asesoramiento a empresas, ¿sí? Para sus eventos corporativos, lanzamientos, reuniones, festejos de fin de año, regalos corporativos, en donde muchísimas veces se utiliza champán para agasajar a clientes más importantes, a gerentes, a directores, CEOs, etcétera, ¿verdad? Y después le tenemos a Emma, que Emma atiende el canal de Wedding Planners, o sea, todo lo que sea de organizadora de eventos, ya sean estos 15 años, bodas, cumpleaños, lo que mencionabas, también un asesoramiento totalmente independiente. Esto justamente a raíz de la facturación que se puede generar brindando ese asesoramiento personalizado.
0: Qué interesante, porque es un producto tan único, obviamente, de champán, pero me pone tan contento porque últimamente veo muy presente Pommery, está en la mente del consumidor, no solamente como producto aspiracional, sino como, muchas veces como realidad por el trabajo que ustedes están haciendo.
1: No, y de hecho que si hablamos un poco de números, nosotros tenemos un crecimiento exponencial en los últimos 5 años de doble dígito, un año tras otro, ¿verdad? Y creo que justamente se da por eso, porque tenemos variedad. Tenemos, aparte de Blue Royal, que es nuestro caballito de batalla, por llamarlo así, el cliente tiene una selección de una variedad de productos para seleccionar. Tenemos el Blanc de Blancs, el Rosé, el Blue Sky, para quienes buscan una versión más dulce. Y después ya nuestro champán de alta gama, como el Grand Cru y el Cuvée Louis, ¿verdad? O sea, el cliente, creo que en nuestro portafolio de Champagne Pommery, encuentra el champán ideal para la ocasión justa.
0: Qué interesante, ¿no? Realmente es maravilloso, ¿no? Y para lo que uno recibe, el precio está muy, muy acorde, ¿no?
1: Sí, así mismo. De hecho, que somos en precio uno de los champanes más competitivos, ¿verdad? No somos el champán más barato, pero definitivamente no somos el champán más caro. Entonces, creo que es ese nivel de precio en el que el cliente considera justo el valor y el producto recibido.
0: Le quiero agradecer muchísimo a Pommery y a ustedes. Pues, ayer un par de copas, hoy una. Hace rato no tomaba champán y es tan diferente, tan único, tan maravilloso.
1: Totalmente. Y bueno, tenemos acá en el stand una actividad interactiva para los participantes, ¿verdad? No sé si ya pudiste probar, pero tenemos una campanita, que hacen sonar la campanita y le servimos champancito a los participantes.
0: Me encanta, sí. Me encanta. Pame, gracias siempre el tiempo, sí. Siempre el cariño. Felicitarte por el evento de ayer, la experiencia que vivimos en

0: sabores de España fue única. No quise hablar mucho de eso porque me quería concentrar mucho en Pomerí, sí, que es tan singular, tan maravilloso. Sí. Felicitarte y agradecerte siempre, ¿eh?
1: Sí, no, y de hecho que ahora, Galle, te voy a invitar porque vamos a tener una pequeña activación en el salón de conferencias, en donde vamos a hacer alusión a lo que representa Champán Pomerí y las alianzas con los artistas. Entonces estás invitada a ver la activación en breve.
0: Amiga de Música Entre Copas, ya es la gerente de Pomerí en este caso. 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Vamos con canciones y volvemos enseguida acá en Música Entre Copas y Radio Mix 90.3 FM, más música, buena música.

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